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1: Son las 5.

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0: 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Son las 5:19.
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0: Son las 5:32.
1: ¿Qué tal? Buenas tardes. 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

0: Son las 5:42.
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6: ¿Sabías que Amazon nació en julio de 1994? Jeff Bezos fundó la empresa en su garaje en Seattle, con apenas unas computadoras y una visión clara: vender libros por internet. Lo que parecía un experimento se convirtió en el inicio de una revolución digital. Hoy Amazon es la tienda en línea más grande del mundo, pero todo comenzó en julio, con un sueño y mucha determinación.
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2: Hola, ¿qué tal? Muy buenas tardes. Gracias, gracias, muchas gracias por estar con nosotros en esta revuelta y media de miércoles 15 de julio de 2026, esperando que usted se encuentre muy, pero muy bien. Yo la saludo con gusto y le saludo con gusto. Y bueno, es un día lluvioso, como se lo habría pronosticado el pasado martes Jesús Bill Mendoza. Y como dije en la mañana, si le atina, lo decimos, y si no le atina, pues también lo decimos, y sí la atinó. Es la lluvia que él nos habría adelantado el martes por los modelos de pronóstico que se habrían diseñado. Esta es una tormenta de formación rápida, pero esto es algo que se preveía y que, bueno, hoy usted anda en la zona prácticamente desde la Obregón al norte. Y lo que es de la Obregón hacia el poniente, va a encontrarse muchos encharcamientos y muchos lugares que están con mucha agua. Es particularmente curioso, y se lo digo porque yo acabo de pasar por ahí, que en el Boulevard Zapata, ahí a la altura del edificio de Telmex, que normalmente se inunda, en esta ocasión no, hay una circulación fluida, sin

0: que las unidades se tengan a este momento, hace 15 minutos que pasé por ahí, no había algún tipo de inconveniente. Pero sí, es muy importante que usted tenga cuidado con los pasos deprimidos, que se dé cuenta que si está larga la cola es que seguramente habrá agua y si lo puede evitar y agarrar por otra parte, pues también es útil para usted. En el caso de los pasos deprimidos hay alternativas. Todos los pasos deprimidos, si van de sur a norte, de norte a sur, poniente, oriente, oriente, poniente, las laterales tienen pasada por arriba del paso deprimido. Entonces ahí normalmente no se inunda, pero en el caso de los pasos deprimidos de Culiacán ha habido defectos porque los constructores de esos pasos no hicieron la tarea correcta a la hora de los mecanismos para desfogar el agua. El primero que fue muy notorio en tiempos de Sergio Torres Félix como presidente municipal fue este que está el Pedro Infante a la altura del Cosco por darle un norte. Y se dieron cuenta cuando llovió y cuando se inundó. 2 días antes se habría anunciado, o más bien se había inaugurado, y vino un funcionario de Conagua y fue una gran parafernalia para que en 2 días aquellos morrines que fueron históricos de los memes salían flotando en esa parte. Y bueno, a la hora se supo que el constructor de esa obra se había ahorrado esa condición de desfogar y nunca lo probaron. Entonces, la prueba fue cuando llovió esa ocasión. Entonces, esta lluvia, que es una lluvia extraordinaria, hay que estar muy atentos. Y bueno, si usted ya terminó su actividad del día, pues evite salir porque muy buena parte de la ciudad de Culiacán está pasada por lluvia. Y bueno, los efectos de la circulación son lentos, los efectos del agua cuando deja de llover unos días, aunque llovió en la madrugada, fue muy moderado. El efecto de los escapes de los automóviles dejan esa viscosidad en el pavimento o en el concreto, y en lo que se lava es muy resbaloso. Entonces guarde usted su distancia, maneje con la velocidad más moderada, y así evite alcanzones y así evite otras cosas. Y ande también con mucha paciencia, buscando las alternativas que usted sabe son más aptas para su destino. Así yo la saludo con mucho gusto y lo saludo con mucho gusto y saludo con mucho gusto a mi compañera y a mi compañero de la mesa. Te saludo con gusto, mi estimada licenciada Amira Aguilar. Qué gusto saludarte. Muy buenas tardes.
1: Muy buenas tardes, Enrique. Un gusto compartir esta tarde miércoles contigo, con mi paisano y amigo, el doctor Gilberto Plata, y con el auditorio que nos escucha el día de hoy.
0: Muy buenas tardes. Saludo también con mucho gusto al doctor Gilberto Plata. Doctor, qué gusto saludarte. Muy buenas tardes.
2: Muy buenas tardes, Enrique. Te saludo con el gusto de siempre, igual que a mi paisana y amiga, licenciada Mira Aguilar, con Jorge Ramos en su albiceleste, festejando el triunfo de Argentina en los controles, César López en la producción, saludando a los y las que hacen posible este enlace estatal en Guasave, Mochis, Mazatlán, pero sobre todo usted, nuestra amable audiencia que nos regala su atención como cada tarde. Muy buenas tardes, Sinaloa.
0: Muy buenas tardes. Hoy al mediodía, alguna parte de las compañeras, principalmente las compañeras, están muy atentas en el juego Inglaterra-Argentina y todas, no, pues que Inglaterra. Yo honestamente le voy a Argentina y le voy para la final también por una simple y sencilla razón, por Lionel Messi. Creo que la historia le debe dar este triunfo a Messi. Obviamente habrá gente que no coincida conmigo. El que va a tener muchos problemas va a ser mi querido Jorge Ramos Castelo, porque desde el inicio del torneo venía enfundado con su casaca de española de las nuevecitas, y pues ayer también que jugó España traía la casaca. Y cuando yo vi la porra aquí de los ingleses, que no, que Inglaterra y que metieron en el gulo, dije, no, no, no te mortifiques. El George trae la playera de Argentina y ayer traía la playera de España y España ganó. Entonces, desde esa perspectiva, así las cosas, pero ya nos platicará el domingo con quién se quedó de los dos equipos de los que tiene playera y cuál de los dos pues será el equipo de su preferencia para el campeonato del Mundial 2026 en nuestro país, Estados Unidos y Canadá. Así las cosas, así las situaciones, le damos inicio a esta jornada de análisis. Y hoy la Presidenta de la República, la doctora Claudia Sheinbaum Pardo, presentó una reforma de ley a los feminicidios. Esta reforma, que tiene muchas cosas interesantes, en grandes rasgos pretende homologar los sistemas de procuración y de investigación de este delito, Procuración de Justicia e Investigación de este delito para procurar justicia en los 32 estados del país, o sea, 31 de la Ciudad de México. En esa condición, en el momento que empezaron a explorar desde la Secretaría de Mujeres, cuando todavía estaba la CITLA, Citlali Hernández, me refiero así, los igualados, así le decimos, la CITLA, habrían advertido que cada fiscalía tenía diferentes visiones, persecuciones, sanciones. Y en este escenario también se dio cuenta de una cosa, no se ha dicho casi, pero que las fiscalías para atender temas de feminicidio en todo el país están muy debilitadas. ¿Y sabe cuál es la que está más debilitada? Pues la que tiene más feminicidios en el país, y esa se llama Sinaloa. La lana que le asignan a la fiscalía para esos temas y otros no llega, se presupuesta y no llega. Y la fiscalía, en esa quedadera de bien con el Ejecutivo Estatal, pues no lo reclama. Una condición que tendría que ser y que algunas personas lo saben, pero no todas las personas lo cuentan. Yo espero que en esta ley venga eso. Hay de aquel que presupueste un peso, 10 o 1,000 o 10 millones, que es el caso de Sinaloa, y que no se entregue a la fiscalía. Porque dicen que con el dinero baila el perro, pero con el dinero se pueden hacer muchas cosas, que en una fiscalía tan debilitada como la de Sinaloa, para esos temas. Y bueno, si usted pregunta, bueno, ¿por qué el tema de los feminicidios en Sinaloa no baja? Por una simple y sencilla razón. El abordaje del delito de muerte de mujeres o feminicidio, a como se le ponga a la fiscalía, no hay el recurso para hacerlo, y eventualmente puede haber personal, pero un personal que no tiene recursos es casi como no hacer nada. Desde esa visión, pues es parte de lo que yo espero que con esta homologación se dé, y bueno, estos incrementos de pena. Yo, por la experiencia, porque lo que he leído, la experiencia internacional no termina por acreditar que el tema de tener más penas genere mejores resultados o evite que se cometan estos casos. En algunos lugares, y uno de ellos es Sinaloa, el tema del feminicidio tiene que ver con muchos elementos culturales que, por más que hayamos tenido se mujeres ahora, bueno, hoy se mujeres y antes is mujeres, no se ha podido revertir. Eso sí traen Olivia de la Guagua de la Huehue. Y esa Olivia de la Guagua de la Huehue viene a dar una plática, una conferencia, y a la hora que sale el boletín, no, pues que Olivia de la Guagua de la Huehue vino a impartir una conferencia sobre los derechos de las mujeres y levanta la mano ante la violencia. ¿Y sabe para qué sirve? No sirve para nada, pero sí sirve para gastar el dinero de la Secretaría de las Mujeres o del Instituto de las Mujeres. Hoy hay una nueva titular de la Secretaría. Pues que Olivia de la Guagua de la Huehue vino a impartir una conferencia sobre los derechos de las mujeres y levanta la mano ante la violencia. ¿Y sabe para qué sirve? No sirve para nada, pero sí sirve para gastar el dinero de la Secretaría de las Mujeres o del Instituto de las Mujeres. Hoy hay una nueva titular de la Secretaría de las Mujeres que ni la vemos ni la oímos, por una simple y sencilla razón, pues va llegando, ¿no? Y un problema tan grande, tuvieron que poner a alguien que de pronto se la sacaron de la manga. ¿Por qué? Pues porque hay que emplear a los cercanos y no aprender o no entender que personas que ya tienen los 4 años y medio de esta administración bien pudieran haber sido. Alguien me decía, ¿y por qué no Rosalena? Y yo dije, no se lo van a dar. ¿Saben por qué? Porque no la quieren. Y si hay alguien, como otras personas, que nomás voy a decir dos, Rosalena Millán Bueno y la ex integrante de la del Is Mujeres, que también tuvo una buena acción ahí, que hoy está en un puesto de muy bajo rango en la Secretaría de las Mujeres, ahorita me voy a acordar de su nombre, ellas dos podrían ser mucho más proactivas en este tema, que es un tema muy delicado, es un tema que ya hasta se nos hace costumbre. ¿Quién es el lugar donde más homicidios de mujeres hay? Sinaloa. ¿Y dónde hay más feminicidios? Sinaloa. Y lo dicen, oh no, qué preocupación, ¿eh? Y estamos trabajando, ¿eh? Pero el dinero que le corresponde a la fiscalía no se lo dan. Y eso que están trabajando, que vayan y se lo digan a su

0: Tu punto de vista, mi estimado doctor Gilberto Plata.
1: Hay muchos autores, y no de reciente cuño, sino de esto ha sido una discusión muy amplia en el derecho desde hace muchísimo tiempo. Autores, por ejemplo, como César Beccaria, partía de la tesis de que un delito tendría que tener como sanción en la proporción a la afectación. En pocas palabras, el equilibrio entre la conducta realizada y la consecuencia que debería de pagar quien la, en este caso delitos, quien lo cometió. Sin embargo, además, ponía un segundo supuesto, que el endurecimiento o incremento desproporcionado de una sanción no es o no tiene un efecto directo, disuasivo, para la realización de otros, por parte de sujetos diversos, de la misma comisión de delito. En pocas palabras, no es nada nuevo. La Corte Interamericana de Derechos Humanos ya se ha pronunciado al respecto, organismos internacionales, estudiosos del derecho, vaya, gente que no es consultada, obviamente, por la Cuarta Transformación, y todos han coincidido, los estudiosos del derecho, e incluso varios investigadores del Instituto de Investigaciones Jurídicas de la UNAM, han concluido, ojo con esto, no quiere decir que se deje impune a nadie, no quiere decir que no haya sanciones, pero todos coinciden en algo, que el aumento de penas no es la solución disuasiva para que esa conducta se siga realizando o ese delito, sino que en lo que la mayoría coinciden es que se tienen que atajar las causas, el origen de las conductas. En pocas palabras, el sistema jurisdiccional mexicano, y más en los últimos tiempos, se ha planteado un escenario netamente sancionador. Sin embargo, aquello que produce las conductas, lo que genera a ese ecosistema o ese hábitat para que se encuentre campo fértil en su realización, no ha cambiado. Aquí el punto lo tenemos. En los últimos 8 años ha sido uno de los temas más recurrentes el tema del feminismo, los derechos de la mujer y demás. ¿Y qué es lo que hemos visto? Incluso con la creación del tipo penal específico de feminicidio, lo que hemos visto es un incremento año con año. Y que incluso en sociedades como la nuestra vaya incrementándose al punto de que, fíjense nada más, le pongo un ejemplo, Sinaloa es el 3% del padrón electoral en México. O sea, en términos poblacionales y electorales, Sinaloa no es de los estados que tienen mayor peso o que su dinámica poblacional genere una tendencia de efecto nacional. En pocas palabras, somos un puñito comparado con otros estados. Sin embargo, el estado de mayor incidencia de feminicidio es Sinaloa. La ciudad más insegura para las mujeres es Culiacán. Entonces, esto no es un tema de población ni de sanción. Es un tema de revisión de la estructura de la sociedad, de las condiciones que generan esto y que no han sido atajadas ni atacadas. Entonces, cuando escuchamos, y a final de cuentas, este es un esfuerzo que hace desde la Presidencia de la República por armonizar y que cese la discusión de que sí y que no. A mí me preocupan 3 aspectos. La primera, que no es la visión que yo comparto, y creo que no solamente yo, sino la que realmente importa, que es la de muchísimos investigadores y estudiosos del derecho que han coincidido y han demostrado incluso que la solución a un problema no es aumentar solamente la sanción, sino cruzarlo con el esfuerzo de Estado, con políticas públicas, planes, programas, que todo pasa por presupuesto. Y en esa parte, mejor ni hablemos, recordemos que el gobierno está quebrado. Segundo elemento, el crear un tipo penal, obviamente es algo... Desde este punto de vista ya le pusieron una denominación. Sin embargo, el estar supeditados a un manejo político en el tratamiento de una conducta delictiva nos ha llevado a esas discordancias donde incluso para tapar las cifras, para tapar la triste y terca realidad, se maquillan. ¿Y cómo? Llamándolos de manera diferente, que es algo muy propio de la Cuarta Transformación. Recordemos... Ya no hay descarrilamientos, hay deslizamientos fuera de vía.
0: Está muy padre es la deserción escolar. ¿Sí? ¿Cómo se llamaba?
1: Abandono, no, ausencias no justificadas, no, algo así, ¿no?
0: No, está más isofáctico.
1: Sí, entonces, por ejemplo, hablemos de feminicidio. Por ejemplo, hoy en día, el tema de las lesiones, por ejemplo, homicidios, ¿cómo se tapan? Ah, son lesiones que producen muerte. Pues, obviamente. Pero todo es para que, a ver, si lo levantaron herido o fue auxiliado, ya no cuenta como homicidio. Es como a consecuencia de lesiones. Por Dios, lo mismo sucede en el feminicidio. Entonces, Esta supeditar una cuestión objetiva, jurídica y abstracta, como lo es la calificación de conducta delictiva, en manos de políticos, es seguir jugando con la realidad. Y la tercera, ¿por qué no transferir la discusión a los congresos locales? Poner la idea y que sea a través de los congresos locales, porque recordemos, el homicidio es del fuero común. Esta discusión se tiene que dar en las legislaturas locales, porque estamos corriendo desde hace mucho tiempo un peligro. Se está corriendo esto ya no a un centralismo de facto, sino a un centralismo no solamente conceptual, sino legislativo, donde prácticamente todo se dicta desde el centro. En pocas palabras, para mí la solución era plantear las ideas. Morena tiene mayoría en todos los congresos. O sea, reconocer que esta es una discusión desde lo local, porque muy preocupante el feminicidio en México, que es un tema que se va a atender, sí, pero es un homicidio, el homicidio del fuero común, y corresponde a los códigos penales locales y a la discusión a los congresos locales. Esta tendencia centralista, donde prácticamente le están quitando cada vez más facultades a los estados y soberanía, creo que es lo que nos está llevando precisamente a esto, desde que de a 1,000 kilómetros de Sinaloa se tomen ideas que no aterrizan, no tropicalizan, y a final de cuentas, todo es presupuesto. A final de cuentas, con esto, ¿van a mandar mayor presupuesto para las fiscalías, para las secretarías de las mujeres, por ejemplo? Recordemos, a Secretaría de las Mujeres, nada más el primer año le costó 10 veces más a Sinaloa lo que le costaba el instituto que desaparecieron para mejorar. Y fuera de firma de contratos de colaboración institucional, entre instituciones que por ley debían de trabajar juntas, fotos para el Face y organizar, repartir mascaras de colores, eso es todo lo que se ha hecho 10 veces más caro. Ahí donde tendría que estar la discusión, en las causas profundas y estructurales, pero bueno, eso no genera nota para ellos.
0: Totalmente de acuerdo contigo, mi estimado doctor, porque finalmente, ¿qué pasó con el gobernador de Michoacán? Entre la lista de los 10 más posibles, ahora vamos a ponerle así, obviamente el número uno ya sabemos quién lo tiene, el 2 está entre lo que es Tamaulipas o Sonora, o no es hasta ya la muy adelantada en el tema, al menos en su defensa, es la gobernadora de Baja California. Pero entre el 1 y el 5 está el gobernador de Michoacán. Yo por razones distintas tuve que observar las conferencias mañaneras de todos los estados morenistas, donde hay conferencias mañaneras. Las mejores conferencias mañaneras son la de Baja California, que es una escenografía espectacular, donde va el de la Fiscalía, donde va el de la PGR si se necesita, el secretario de Seguridad Pública, que es un militar. Era la de María del Pilar, gobernadora de Baja California. Y la segunda era la del gobernador de Michoacán. Y en esos ejercicios de comunicación social, el gobernador de Michoacán dijo, no, pues es que habríamos de quitar las policías estatales y las municipales y que sea la Guardia Nacional. En ese escenario, el centralismo, pues es una, ¿cómo le puedo decir? Una conquista que en teoría se logró, y hay que decirlo, con los de antes, ¿no? Para no decir. Pero, ¿qué está pasando ahorita? Los actuales de la transformación están transformando. Usted ve a Culiacán en un hecho de violencia. Yo lo veo todos los días, a todas horas. Usted ve haciendo a los de la Guardia Nacional, a los militares y a los panditas que les dicen, los hijos del Harpus, que también les dicen, a riesgo de que mañana me regañe Lupita, en la bola, pues. En la historia de los hechos de violencia, y mi querido César López lo sabe porque también ha estado en esas actividades de manera muy puntual, uno de los mejores policíacos que ha tenido el reporteo y el reporteo en televisión y en medios impresos, es que el de la municipal va a ser bola, el del estatal va a ser bola. Y ya cuando era así algo muy estridente iba el ejército y sabe que van a tomar datos. En algún tiempo en Culiacán el que les daba los datos era, en paz descanse, mi queridísimo Manuel Insunza, porque era el primero que llegaba y ahí se los pasaba a todos, inclusive hasta los funerarios. En los hechos delictivos muchas veces los primeros que llegan son los funerarios, pero los funerarios no son reporteros, se acercan mucho porque de la recabamiento de información van a saber a quién ir a buscar para decirles a qué, pues le ofrecemos el servicio. Penosamente es una fría y cruel realidad, porque el negocio de las funerarias es muy grande a partir del número de muertos que hay en Sinaloa. Habría que ver, recabar con las agencias funerarias qué tan mal les está yendo según los porcentajes que da el gobierno estatal y federal, en el caso de Sinaloa. En el caso actual es exactamente lo mismo, pero ahora son de verde, de así como blanco con negro, y los harpus, que eso sí, es regla que todavía vayan peinados para atrás, así al estilo harpus, mal peinados, hay que decirlo, porque si hay algo que le podemos reconocer al señor secretario Harpus, es que se peina muy bien, ¿no? Llámeme envidioso y a lo mejor hasta razón tiene. Este ejemplo que dice el doctor Gilberto Plata se lo voy a leer en una tweet de la Secretaría de Seguridad Pública. La hashtag SSP Sinaloa informa que este 15 de julio de 2026 se recibió a través del 911 el reporte de un evento de seguridad en la localidad de El 10, al sur de Culiacán, el cual está siendo atendido por el grupo interinstitucional. Si usted lo lee como cualquier cristiano y tiene que ir al 10, pues esto poco lo va, y hay que decirlo, a espantar, detener o que no vaya para allá. Esto que dicen, este evento, era un enfrentamiento entre la Marina Armada de México y unas personas. Se detuvo una persona, hasta ahorita es esa la información, con armas de fuego, y dos marinos penosamente y lamentablemente fueron heridos. Decir esto o comunicar esto es mucho de lo que acaba de decir mi estimado doctor Gilberto Plata, en lo que se quiere decir para no decir nada. Y eso de querer decir para no decir nada, mejor no pierdan el tiempo haciendo un tuit para así de chafa. En algunos momentos hay que decirlo, la Secretaría de Seguridad Pública, y debo decir que en tiempos del general Cesarino, Rentería Cesarino, Cesarino, pero los reporteros mala leche como yo le decimos Cesarino porque sabemos que así se enoja, pero bueno, eso es otra cosa. La realidad de las cosas es que sí era un poco más claro. ¿Sabes qué? Hay riesgo, en pocas palabras, que es lo que tiene un tuit. Entonces, desde esa perspectiva, pues de poco sirve. Luego le digo que a partir de la información que mi compañero José Ángel Beltrán nos está reporteando, ese es el saldo hasta el momento, hay dos marinos heridos, se aseguraron armas y algunas otras cosas en ese hecho. Ahora sí, conocer tu punto de vista, mi estimada Amira Aguilar. Antes del corte les voy a decir algo muy importante, pero antes del corte, adelante.
2: Okay. Gracias, Enrique. Pues mira, después de muchos años y de mucha insistencia de muchas asociaciones en favor de la lucha contra el feminicidio, surge esta homologación de criterios que quiere hacer la presidenta, pero si el año pasado podemos hablar de 696 feminicidios, según lo presentado por el gobierno de federal. México, el gobierno federal, pero hay muchos vicios dentro de estos números. ¿Por qué? Porque lo mencionabas tú y lo mencionaba el doctor Plata. Cada fiscalía tiene su criterio. Hay muchos feminicidios que primero los catalogan como homicidios dolosos y no son homicidios dolosos. En el momento que es una mujer la que muere, es un feminicidio y debería de ser un feminicidio. Entonces, está bien el tema de homologar los criterios, pero yo también estoy de acuerdo en lo que decía el doctor Gilberto. Lo más importante aquí es la carga presupuestal. ¿Por qué? Porque una política pública no camina si no hay dinero en la institución para hacerlo. Ese es el reto más grande, más allá de generar una pena mayor, de homologar criterios y demás. El reto más grande del gobierno es tener carga presupuestal. ¿Para qué? Para estos programas de prevención, de los cuales muchas veces se presumen existen dentro de las fiscalías y nunca los vemos. Nunca vemos que realmente el área de la fiscalía encargada de este tipo de hechos tenga un trabajo que genere resultados. Y aquí en el estado de Sinaloa lo tenemos claro. Ayer fueron dos feminicidios de una menor de edad y de otra jovencita. Entonces, Es impresionante lo que ha crecido el feminicidio en el estado de Sinaloa. Lo que pareciera ser que no existe ni regulación, ni políticas públicas, cuando sabemos perfectamente bien que el Congreso ha generado demasiado.

0: si hagas leyes que tienen que ver con este tema, pero pues nomás se han generado y están ahí. Pero como no tienen la carga presupuestal las instituciones, pues no se pueden trabajar. Entonces, más allá de generarse este tema de esta forma, creo que lo más importante es esta parte de la implementación, que realmente los investigadores a cargo de este tipo de delitos sean gentes que conozcan el tema y estén especializados en el tema y que cataloguen realmente la situación como debe de ser. Que no nos pase como pasa en lo que comentas tú, de la forma, la narrativa que emplean para hablar de un hecho violento en Sinaloa, que sabemos que fue un hecho de alto grado, que de hecho después empezaron a generar avisos de no pasen por la zona, sigue complicada la situación, o sea, pero la narrativa tiene mucho que ver para que la gente y sobre todo los periodistas, que son los que más están arriesgando en este momento la vida con tal de tenernos informados a los ciudadanos, pues tomen sus debidas precauciones, porque ya se han llevado varios sustos con respecto a este tipo de situaciones donde llegan con esta confianza y se llevan tremendos sustos. Entonces, tú lo has dicho bien, tenemos una nueva secretaria de las mujeres que no se le ha visto, que no se ha hablado del trabajo que se está realizando y siguen existiendo estos cambios en gobierno y seguimos viendo de repente esta opacidad por parte del gobierno en muchos temas. Pero creo que este tema del feminicidio es un tema muy importante para el estado de Sinaloa y que es importante garantizar buenos resultados de las investigaciones de estos temas. Porque si no estoy mal, ayer o antier presentaban resultados de un feminicidio de hace 3, 4 años.
1: Sí.
0: Y hasta ayer realmente lo catalogaban como feminicidio y daban y enseñaban que habían detenido al culpable. Pero estamos hablando de 3, 4 años atrás. Entonces, no es el hecho de las penas, bien lo dijo el doctor Gilberto, es el hecho de la implementación y la carga presupuestal de las instituciones lo que va a generar una efectividad en este tipo de propuestas que hace la presidenta, ¿no?
1: Finalmente, esa es una realidad. Hay que decir que en el tiempo de que el secuestro era un gran problema en Sinaloa, no, pues hay que aumentar las penalidades. Y algunas personas conscientes, entre ellos el hoy doctor Gilberto Higuera Bernal, decía, no, no es que no es eso. Lo que hay que hacer es que restarle impunidad. Y en un hecho muy relevante de Sinaloa, se dijeron, no, pues ya, tenemos que quitar esta la impunidad. Y se hizo la unidad especializada antisecuestros. Unidad especializada que empezó con tecnología, que empezó con investigadores, que empezó con lo que en su momento eran las sedecanas, que eran sujetos muy altos que presentaban a los detenidos, en una estrategia mediática que diseñaron las personas que estaban en la fiscalía, hoy fiscalía, antes procuraduría, y que era parafernalia, pero muy efectiva. En ese tiempo se tenían muy buenos investigadores de secuestro. Yo creo que todavía hay algo de buenos elementos en el grupo, lo desconozco. Hace muchos años que no me paro por ahí. Antes era cliente distinguido de todas las veces que iba para allá. Hace mucho que no me paro ahí. Pero seguramente mucho de lo que quedó, el know-how al menos ahí está. Así se combate la impunidad. Así se combate los elementos difíciles como lo fue en Sinaloa el tema de secuestro. Las bandas más destacadas, prominentes y mencionadas en los medios de Sinaloa y de México, después del Mocha Orejas, eran de Sinaloa, el Loncho, el Chemalía y sus ramificaciones. Y bueno, vino una acción de gobierno de un gobernador que tomó la decisión de hacer las cosas bien y que no le pidió a nadie más que a él mismo y a sus instituciones desarrollar con las potencialidades de personas que finalmente hay que decir que Martiniano Vizcarra Burgos, uno de los mejores investigadores que tenía un gran equipo de investigadores, el propio, en paz descanse, Jesús Antonio Aguilar Íñiguez, en mucho también Reinaldo Zamora, con muy buenos contactos en instituciones de seguridad fuera del país. Y bueno, fueron elementos que se conjugaron. Y bueno, aquel comandante Simón, Iván Ortega Colmenares, que bueno, en algún momento fue un dolor de cabeza para Sinaloa, pero hizo lo que le tocó hacer. Desde esa perspectiva, hay que decir del comandante Diego, en el relevo del comandante Simón, y no sé, el comandante Maverick,

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Ángeles terminan por ser muy peligrosos. Y en la medida que tú te metes a ese tobogán de la declaracionitis, vas a terminar por meterte en un grave problema. En esa circunstancia, en esa situación, tengo la impresión que la seguidilla de cosas que le ha pasado a la gobernadora de Baja California está en ese nivel. Ya no sabe cómo detener esa caída del tobogán. La expresión popular es muy, muy conocida, pero lo voy a decir porque es peyorativa.

0: persona obesa en tobogán. Entonces, desde esa condición, está siguiendo. El problema es que no es ella sola, sino que se involucra hasta la presidenta de la República. Ayer le entró, y bueno, pues ella es su decisión, y Omar lo ponen, a Omar García Harfuch lo ponen también a declarar elementos que no están ni en su resorte de responsabilidad, aun cuando él sea el intermediario entre los gobernadores, las gobernadoras para temas de seguridad. Pero de eso a que él esté marcando la pauta de lo que sucede en realidad, aquí hay una condición. Si tiene que renunciar o no María del Pilar, pues es problema de ella. Y no lo va a hacer, porque ya lo tendría que haber hecho. ¿Por qué? Porque ella sabe que estando de gobernadora tiene más posibilidades de defenderse, no contra los Estados Unidos. Lo que haga Estados Unidos está muy sencillo. El día que quieran, brincan el Río Bravo y la agarran y se la llevan. Esa es la diferencia que puede surgir con esta señora. El problema es de el gobierno de Baja California hacia toda la República Mexicana. Un mérito que habría que reconocerle a la gobernadora de Chihuahua. Y que renuncie los morenistas. Y ahora los morenistas, incluido el doctor en Derecho Constitucional Ricardo Anaya, anda diciendo que renuncie. Que no renuncie, en este caso la gobernadora de Baja California. Desde esa visión, este es un asunto que el país lo tiene. Hoy la presidenta se reunió con gente de Panamá, ayer de alguna otra parte del mundo y antier también. Y entre esos ayeres y antieres siempre hay, y la inversión y la posibilidad y el gusto y el etcétera. De todo lo que ustedes han escuchado de inversiones al país, de todos los que se han reunido, mandatarios, diplomáticos, parlamentarios, o todo lo que tenga que ver con temas de poder, dígame cuánto, un penny no se ha invertido. Al contrario, ¿no? Lo de Toyota es un golpe durísimo, por más que el señor secretario de Economía haya salido. Bueno, es que hay que decir que en Guanajuato, salidas mentirosas, salidas entre ellos, seguramente, no, qué airoso saliste, secretario, a defender al país y a la presidenta. Pero en términos reales, el impacto lo va a sentir Baja California, que es el estado implicado, y los norteamericanos no se andan por las nubes. Toyota, si vas a quitar algo, quítalo en Baja California. Y así se están desplegando las situaciones. Es una realidad que esto no es nada más de discurso, esto es una realidad que no alcanzamos a ver los mexicanos porque el gobierno de la República nos está mintiendo con la verdad. Tu punto de vista, mi estimada Amira Aguilar.
1: Pues Enrique, la verdad es que este problema se suma al problema político nacional que hay también en el estado de Sinaloa, ¿no? Y creo que en algunos comentarios hechos por este, ¿cómo le dices tú? El diablo, Simón Levy, decía que
2: el malo de misa.
1: El malo de misa, la segunda persona sobre la que se iba a actuar era sobre la gobernadora de Baja California. Digo, en su momento se le mencionó, pero creo que ahora con este tema ha subido más la efervescencia y creo que ella, lejos de generar que no se hunda el barco y tratar de sacar la situación a flote, de ayer a hoy dio una vuelta de 360 grados la situación con esta conferencia que dio en la mañana y esta explicación donde culpa a un exgobernador de la situación por la que ella está pasando y habla de una trampa que se le hizo y demás. Creo que esto, lejos de generar una buena visión o una buena percepción de la situación, le resta y genera este desgaste que tiene la marca Morena en algunos estados y a nivel nacional, ¿no? Y por más que creo que la presidenta trate de esconder esta narrativa y trate de buscar todos los días en la mañanera el cómo no le preguntan de esos temas, siempre sale algún periodista con alguna pregunta incómoda que hace que la presidenta se sume a la situación, ¿no? Y creo que el desgaste político de Morena a nivel nacional está empezando a ser muy evidente, porque creo que la narrativa que ellos tratan de manejar dentro de esta opacidad ya no les está dando para seguirla manejando. Sobre todo, ¿por qué? Porque la percepción que tiene el ciudadano que vive en estados como en Baja California, que también la inseguridad es fuerte y los problemas del narcotráfico y la narcoviolencia se han pronunciado más en estos tiempos, igual que en Sinaloa. Creo que no hay un control como no lo hay en el estado de Sinaloa, y esto ya está rebasando la narrativa de la presidenta en las mañaneras. A veces yo quisiera que la presidenta pensara que ya no es tan necesario que lo haga los 5 días de la semana, ¿no? Que hay temas que es preferible sentarse y guardarse a enfrentarlos ella ante la situación que está, y sobre todo en camino a una elección que es próximamente. Creo que este desgaste no le suma, creo que se vienen más sorpresas y más controversias. Yo le decía al doctor Gilberto, ya no vuelvas a decir sorpréndeme en el mes, porque está cañón. O sea, pasó el fin de semana y nos sorprendieron con esta grabación y con estos temas de la gobernadora.
0: No terminamos julio, pero somos la mitad.
1: Exacto. Entonces, creo que Estados Unidos está muy firme en la situación y nos lo deja ver claro cada que surgen este tipo de cosas. Y creo que esto va a ir subiendo de tono en muchas partes, porque hay muchos involucrados en diferentes temas, porque hasta ahorita vemos un poquito apagado lo del huachicol fiscal, pero es un tema que no tarda en brotar de nuevo con otros personajes, con testigos protegidos que también ya deben de existir, y donde también Estados Unidos trae esta política muy fuerte. Entonces, no podemos cantar victoria. Creo que Morena tiene que buscar una manera diferente de tratar estos temas, y sobre todo que tengan los políticos esta humildad de decir, me sujeto a la investigación. Digo, si lo quieren hacer por protocolo, háganlo, pero ya no desgasten más la situación, porque no hay narrativa que los salve. Ya salió el exgobernador a dar su versión, y mañana va a salir la gobernadora y va a decir otra cosa, porque si algo tiene Marina del Pilar es que se defiende como gato boca arriba. Tan se defiende que se divorció, ¿no? Dijo, me estás ensuciando, vamos firmando el papelito y ya veremos más adelante, pero por lo pronto ahorita lo mejor es no estar juntos. Entonces, ella se defiende como gato boca arriba y no va a soltar la bandera hasta que salga a flote, pero veo muy difícil el que ella salga a flote, ¿no?
0: Efectivamente. Tu punto de vista, doctor Gilberto Plata.
2: Una de las obras más importantes de la literatura hispanoamericana, sin duda dudas, es El Llano en Llamas, de Juan Rulfo. Y recordemos que esa novela, bueno, que es más bien una condensación de cuentos, son muchos cuentos, pero todo gira alrededor de la vida de un guerrillero que anda en el medio del conflicto armado. Y hay tres ejes fundamentales en la narrativa: la vida, la muerte y el conflicto. Pero tiene una matriz fundamental, que todos ocurren en contextos de desesperanza. Por eso él ya no está en llamas. O sea, en el conflicto armado pues sale la miseria de las personas, la desesperanza de que esto cambie. Pareciera ser que este escenario que se le pinta día con día, cada vez de manera más en 4K ya, a la presidenta Sheinbaum, es un México en llamas, porque esto no lo podemos ver como algo que surge de la nada o por generación espontánea. El esfuerzo que se hizo para desacreditar, desmentir e incluso amenazar con demandas al New York Post y a Los Angeles Post, porque lo que dijeron es lo que está pasando. ¿Qué dijeron? Gobernadores están teniendo intercambios con agencias norteamericanas. Ahí está Marina del Pilar. Falta que salgan los demás.
0: La misma que es la que se lo pueden probar, ¿no?
2: Sí, que bueno, que puede, así como salió estos audios, pueden salir de otros, u claro, otras evidencias.
0: Sí, seguramente
2: salió. Aquí el punto es que en su desesperación María Pía dice que quien hasta hace muy poco tiempo era su principal enemigo político, sí, Jaime Bonilla, fue el que la engañó. O Oye, pero además de ello, dice, es que me presentó al supuesto intermediario norteamericano. Pero la que habló fue ella. Y obviamente a ti te pueden presentar a muchas personas, pero nadie te compra la solución a un problema que no sabe que tiene o que no cree tener. Si ella se casó con la idea del intermediario, es porque sabe que tiene un problema con las autoridades norteamericanas y no le ha dicho, oye, ¿yo para qué quiero hablar con alguien? Yo no tengo problema y me atengo a mi historia de vida. Mismo caso de un sinfín más que se han venido señalando en los medios y que obviamente tienen en un predicamento ya no a la presidenta Sheinbaum, al Estado mexicano. Ver al secretario de Seguridad con esas tristes y lamentables declaraciones, ver a la titular de la Fiscalía General de la República, ver a todo el gabinete de seguridad, y donde prácticamente, pues, a mí me encantaría saber entonces qué se dice en la mesa de seguridad, porque de acuerdo a los dichos de Harfuch, no se habla nada importante. Entonces, ¿por qué no van a conocer lo que se platica día con día en las mesas de seguridad de Estados? ¡Claro que es importante! Se hablan de operativos, incluso los señalamientos que hay, evidentemente, giran alrededor del tema de seguridad. Aquí el punto no es Marina del Pilar o no, Jaime Bonilla o no, que si Harfuch, etcétera, etcétera, porque sería como en el fútbol, quedarnos en el tiki-taka del balón que va y rebota, que no, a ver, aquí hay que dar un paso más hacia atrás y decir, bueno, ¿qué está pasando con México? Tenemos más de 70 días con una de las crisis políticas más fuertes que ha enfrentado el Estado mexicano y es hora que no hay una postura firme de definición. Definición de decir, aquí no pasa nada y las cosas siguen igual, o sabes que se actúa en consecuencia, pero esto ha ido increciendo y gran parte ya no es el origen de esta crisis, es como ha habido apertura de otros frentes y el mismo tratamiento se le quiere seguir, donde prácticamente negándolo no van a tapar el sol con un dedo. Aquí el punto es que no es al electorado mexicano, no es a los ciudadanos a quien nos tienen que convencer, es al vecino del norte y sus instituciones. Allá es donde están las fiscalías, donde están las cortes, donde están las decisiones de Estado. Ahí está la decisión de no ratificar por 10 años más el T-MEC. Ahí están los señalamientos que hay y que día con día. Hay que ver las declaraciones del director de la DEA, del FBI. O sea, funcionario que le pregunten de las antidrogas, funcionario que le pregunten coincide en un grave señalamiento al gobierno mexicano. Ahora bien, habría que hacernos la pregunta ya. ¿La crisis en la que están es de Morena o del gobierno mexicano? Porque para mí, quien está en la bronca, quien está en un predicamento con el gobierno norteamericano ahorita, en lo que ha señalado, son los integrantes de Morena. No es el Estado mexicano. Aquí entonces ya se empieza a abrir una grieta que no sabemos si se deja correr hasta dónde puede sacudir los cimientos de las instituciones del Estado. Aquí no es un tema de perfiles políticos, porque ahorita es Marina del Pilar. El poder va y viene, el poder se va. Pregúntenme ustedes quién era el exgobernador intermediario antes de Jaime Bonilla, porque fue el que salió con periodo corto. No lo sabemos. O sea, los perfiles y los cuadros políticos se van con el tiempo. Lo que quedan son las instituciones. Aquí el tema es que esto parecía ser un problema que tiene sistémico el partido en el poder y sus principales cuadros, como se les llama. Y esta grieta que se está abriendo entre lo que es responsabilidad de Morena y lo que es responsabilidad del Estado mexicano, parecía ser que cada vez va a ser más grande.
0: ¿Sabes cuál? Tiene, el concepto es tiene mucha lógica, querido doctor, pero ¿sabes cuál es el problema? Que el Estado mexicano es gobernado por las y los hoy representantes populares en el Senado, en la Cámara de Diputados, en las cámaras locales, en las presidencias municipales, en las gubernaturas de varios estados del país y en la presidencia de la República. Efectivamente, la crisis viene a partir de que no tienen llenadera, ¿no? Y en eso que no tienen llenadera, pues cualquiera va a brincar en un audio. Y el gran problema es que cuando Lula se metió en bretes, inclusive que le llevaron a la cárcel, pues nadie pensaba si era su partido, sino que era Lula y el gobierno de Lula. Penosamente ya él era ex presidente. ¿Cuándo va a pasar esto aquí? No lo sé, pero lo que sí sé es que en esta condición de la debilidad institucional, de la forma de hacer político y renovar las instituciones, está muy desgastado.
2: Sí.
0: Y en esa condición, yo, el desgaste que hacía referencia mi querida Amira, es muy real. Pero de eso, a que de aquí a diciembre, que se supone que se resuelven los comités de la transformación, de aquí la próxima semana u la otra, porque en eso no tienen, pues no tienen seriedad. O sea, nosotros no sabemos quiénes van a ser. Ya se dictó la lista oficial, ¿no? De un oficialismo que se supone que ya no es oficialismo, porque está en licencia. Son licenciados, y con si el máximo licenciado está licenciado, pues todos los licenciados de abajo, o sea, tendrían que hacerlo, pero no es cierto. Este es un gobierno de la República inoperante a base de un pretexto de la democracia y la libertad de ideas y de pensamientos. Es una mentira. Desde esa visión y desde esa perspectiva, hoy los 17 estados de la República, de los cuales muchos están en la mira del gobierno de los Estados Unidos, el gobierno de los Estados Unidos tiene, ¿qué quiere? De los 17, ¿cuántos? ¿5? ¿10? Para hacer un escándalo, venir por ellos, llevárselos para allá y ganar la elección intermedia de los Estados Unidos. El que no se haya dado cuenta de eso, pues anda muy perdido. Y una de las que no se ha dado cuenta es la ciudadana presidenta. ¿Por qué? Porque hoy le responde al de la DEA. El de la DEA tiene una manera muy violenta, no violenta verbal. Pero a ver, dígame a alguien que no tiene razón el señor, pues.
1: No,
0: y estamos hablando de la agencia antinarcóticos, que si bien tiene muchos visos de corrupción en su historia, y ahí están algunas que ahora son reivindicadas, como la de Kiki Camarena, y los motivos que lo llevaron a perder la vida. Pero lo que sí es una realidad es que la DEA tiene mucha información de lo bueno, de lo malo, pero lo peor que pasa en este país. Y dentro de lo peor que pasa en este país están historias como las que se han hecho en Sinaloa o en otros lugares de la República, donde incluso Sinaloa asistió, y uno de ellos, que es claro, es Durango, y otro de ellos, donde sí ganaron, es Tamaulipas. Así las cosas, así las situaciones, y como yo casi siempre digo, cuando tomamos estos temas, Dios nos agarre confesados. Amira, muchas gracias, muy buenas tardes.
1: Muy buenas tardes, Enrique, un gusto. Gracias, doctor Gilberto, y gracias al auditorio que nos escuchó el día de hoy.
0: Estimado doctor, muchas gracias, muy buenas tardes.
2: Muy buenas tardes, me quedé pensando, Enrique, creo que lo vamos a platicar después. Casual, bueno, coincidencia, el único expresidente que goza de protección de la institución del Estado mexicano es quien quitó las prestaciones de ese tipo para los expresidentes. El único que es cuidado ahorita por instituciones es López Obrador.
0: Sí.
2: Paradójico, pero bueno, por algo será.
0: Sí. Bueno, es que en términos reales no debería.
2: No debería, porque ninguno tiene ya.
0: Porque se ha dicho mucho del gobernador con licencia, el doctor Rubén Rocha. El doctor Rubén Rocha está en el marco legal de su entidad.
2: Y para está dentro seguridad. De la vigencia de su periodo.
0: Claro. No, es que cualquiera que sea exgobernador tiene derecho a seguridad, punto. Y casi todos lo han usado, o sea, unos más, otros menos, pero lo han usado. Y no es malo, ¿no? Como los exsecretarios generales de gobierno, exprocuradores. En una norma que se hizo ley a partir de la llegada del licenciado Higuera Gómez a la fiscalía, entonces procuraduría, y que le dijo al gobernador Maloba, oye, esto lo debemos de corregir. Porque surgió ahí una controversia mediática, y Maloba, que era un hombre muy práctico, dijo, no, pues, ¿qué hacemos? No, pues, hay que hacerlo y enmarcarlo en una ley. Se enmarcó en una ley, se aprobó, salió, y ya es vigente. Así de fácil. Y no hay que enredarse con esas cosas. ¿Que no es políticamente correcto? No. ¿Pero que es necesario? Sí. A Sinaloa le haría muy, muy, muy mal que le pasara algo a cualquier funcionario de los 10 que están involucrados.
2: Sí.
0: Por eso, pues, lo que pueda pasar con el general Mérida, que ya cada día se acerca más, es algo sumamente interesante, por todo lo que se ha visto, se ha dicho, se ha empezado a filtrar, pero todo lo que se ha dicho, se ha visto y se ha empezado a filtrar, son cosas bastante relevantes. Muchas gracias, nos vemos mañana y que esté usted muy, pero muy bien.
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1: Son las 7:07.

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1: Son las 7:25.
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0: Son las 7:50.
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1: Son las 8:04.

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1: Son las 8:24.
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0: Son las 8:47.
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8: Julio no deja de sorprendernos. En este mes, Amazon comenzó a diversificar su catálogo, más allá de los libros. Muy pronto incluyó música, películas y productos tecnológicos. Esa expansión acelerada convirtió a la empresa en un gigante global, con presencia en casi todos los sectores. Lo que nació en julio como una librería digital, hoy es un ecosistema que transforma la manera en que vivimos y consumimos.
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1: Son las 9:07.

0: Son las 9:27.
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1: A tu salud, amiga.
2: Salud por ti y por mí.

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1: Son las 9:51.
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18: Un nombre con historia. Julio se llama así en honor a Julio César. Antes llevaba el nombre de Quintilis, pero en el año 44 a.C., tras la muerte de César, el Senado romano decidió rendirle tributo cambiando el nombre del mes. Desde entonces, cada vez que llega Julio, recordamos no solo el verano, sino también la huella de uno de los personajes más influyentes de la historia antigua.
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1: Son las 10:02.

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1: Son las 10:20.
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0: Son las 10:43.
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3: Hoy viajamos al origen del mes de julio. En el calendario romano, este mes era conocido como Quintilis, porque ocupaba el quinto lugar del año. Sin embargo, tras la reforma del calendario y el ascenso de Julio César, se decidió cambiar su nombre en honor a él. Así, julio pasó de ser un simple número a convertirse en un homenaje eterno al líder que transformó Roma y su manera de medir el tiempo.
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1: Son las 11:04.

0: Son las 11:21.
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1: Son las 11:42.
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17: En más datos curiosos de julio, Amazon lanzó oficialmente su sitio web el 16 de julio de 1995. En su primer mes, ya enviaba pedidos a todos los estados de Estados Unidos y a más de 40 países. Lo increíble es que gran parte del trabajo se hacía manualmente, empaquetar, etiquetar y enviar. Ese esfuerzo inicial marcó el nacimiento del comercio electrónico moderno. Y todo empezó en julio.
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1: Son las 12:05.

0: Son las 12:19.
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1: Son las 12:35.

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1: Es la una.

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1: Un letrero que nació en julio. El 13 de julio de 1923 se instaló en las colinas de Los Ángeles el famoso cartel que originalmente decía Hollywoodland. Fue creado para promocionar una urbanización, pero pronto se transformó en un símbolo de la industria del cine. Con letras de más de 14 metros de alto y 106 de largo, el letrero se convirtió en la imagen más reconocida de Hollywood y en un icono cultural que aún hoy, más de un siglo después, sigue representando la magia del cine.
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2: Es la 1:57.

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2: Son las 2:06.

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1: Son las 2:21.

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1: En más del mes de julio, un paso que cambió la humanidad. El 20 de julio de 1969, Neil Armstrong se convirtió en el primer ser humano en pisar la superficie de la Luna durante la misión Apolo 11, con la frase, un pequeño paso para el hombre, un gran salto para la humanidad. Marcó un momento histórico que millones de personas siguieron en vivo. Ese julio quedó grabado como el mes en que la humanidad alcanzó las estrellas.
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2: Son las 2:50.

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1: Son las 3:05.

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1: Julio, mes de conquistas espaciales. Los viajes a la Luna se programaron en este mes por razones técnicas y astronómicas. Las condiciones de órbita, la alineación entre la Tierra y la Luna y la duración del día lunar ofrecían la ventana ideal para el alunizaje. Así, la NASA eligió julio de 1969 para la misión Apolo 11, asegurando que los astronautas tuvieran la mejor oportunidad de éxito en la hazaña más grande de la exploración espacial.
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2: Son las 3:50. 90.

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1: Son las 4:05. 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
1: Son las 4:25.

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1: Vamos a arrancarlo con altura.

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1: Julio abre la puerta al verano. En el hemisferio norte, este mes marca el inicio pleno de la estación más cálida del año. Después del solsticio de junio, los días siguen siendo largos y las temperaturas comienzan a subir, creando el ambiente perfecto para vacaciones, cosechas y celebraciones. Por eso, julio se reconoce como el verdadero comienzo del verano, un mes lleno de energía, luz y vida.
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2: Son las 4:52.
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1: Son las 5:06.

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1: Son las 5:23. 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
1: Un julio que cambió la historia. El 25 de julio de 1978 nació Louise Brown en Inglaterra, la primera bebé concebida por fecundación in vitro, conocida como la bebé probeta. Sus padres habían intentado durante años tener un hijo, y gracias al trabajo pionero de los médicos Robert Edwards, Patrick Steptoe y Jean Purdy, la ciencia logró lo imposible. Este nacimiento abrió la puerta a millones de familias en el mundo, demostrando que julio también puede ser el mes de la esperanza y los nuevos comienzos.
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2: Son las 5:53.
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0: Hola, ¿qué tal? Muy buenos días. Gracias, gracias, muchas gracias por estar con nosotros la mañana de este ya jueves. Jueves que es 16 de julio de 2026 en Viva la Noticia. Es un gusto saludar a todas y a todos en este día que viene después que una lluvia que el martes pasado, y como lo he venido diciendo, se la acreditamos, por supuesto, el pronóstico a mi querido amigo Jesús Vid Mendoza. Ya le estaremos dando algunas imágenes y fotografías de cómo se comportó la lluvia, pero fueron lluvias de quizás de la hora, hora y media, en distintos sectores de la ciudad de Culiacán, con alguna intensidad. No duraron mucho, o al menos tengo la impresión que no duró tanto, pero bueno, es una lluvia que generó el despertar que hoy tenemos, con una sensación de humedad, pero sin un calor tan sofocante como hemos tenido mañanas de los últimos días. Entonces, de algo sirvió la lluvia. Ayer se generó la planeación del ciclo agrícola 2026-2027. Hay un incremento importante en lo que es la superficie que es susceptible de sembrar, porque hay una posibilidad de que la incorporación de agua a las presas sea positiva. Las presas se encuentran arriba del 21% de su capacidad de almacenamiento. Desde mi punto de vista, yo no soy técnico, pero tengo muchos años reporteando temas de agrícolas, hidroagrícolas, y estar siendo tan optimistas no se me hace adecuado, porque el gran problema es que el principal gasto en las aguas de las presas se le atribuye al sector agrícola, ni siquiera el pecuario, no. El gran tema es que tener esa superficie es muy bueno para la siembra, pero no creo que hoy no más es cosa de sembrar, sino hay que ver otras cosas. Y este 20%, que cuánto puede convertirse al final de la temporada de lluvias. Se supone que vienen todavía lluvias en julio, inclusive en agosto, en septiembre, inclusive hasta octubre, según lo dio un funcionario de la Comisión Nacional del Agua en la reunión ayer del Consejo Estatal Agropecuario. Pero eso del sobreoptimismo es una condición que se está generando en este gobierno, porque hay que decir que todo está bien, y no. ¿Qué van a sembrar? Maíz, cincho. Hortalizas, cincho. Frijoles, cincho. Garbanzo, bueno, la ventana de venta que se ha generado con viajes muy caros allá por el rumbo del Medio Oriente para vender garbanzo, está generando una buena ventana, pero finalmente son viajes que usted paga y usted no recibe ningún beneficio en su actividad personal por esos viajes. Sí, que los garbanceros lo tengan, es bueno, pero ese es el tema, pues, o sea, no porque estás en una mesa y en una representación tienes que disponer de todo lo que pasa en el estado, pero como ahorita es una efervescencia estúpida de buenas noticias, pues hay que planear superficie que es amplia, que qué bueno que se pueda sembrar, qué bueno. Nada más hay que ver que nos digan algún día qué acuerdos llegaron en este Consejo Estatal Agropecuario en el abasto, en el consumo y en la racionalidad del consumo del sector agrícola, del estado. Desde esa visión ya estaremos platicándole qué sucede con ese tema. Y así yo la saludo y le saludo con mucho gusto. Y hay que decir lo que dije ayer y lo que dije antier. El pronóstico de lluvia, usted se enteró aquí de ayer. Primero que nadie y antes que todos, aquí en Viva la Noticia, en los esbozos meteorológicos que todos los días le da nuestra compañera Claudia Araujo. Y por supuesto también en lo que nos adelantó y nos afirmó mi estimado y querido amigo Jesús Vid Mendoza, en estas lluvias que fueron generadas en Culiacán. Y mucho de lo que pasó allá en Culiacán, que usted lo padeció, es porque los señores de la dirección de tránsito, la policía de tránsito, pues no se podían mojar, oiga. No podían irse, por ejemplo, al Zapata a darle vialidad, por ejemplo, al Chávez Castro, que es el eje federalismo, y otros lugares de Culiacán donde había condiciones problemadas de tránsito, que con un tránsito es más con dos, como se hace en todos los lugares importantes, se da una, ¿cómo lo puedo decir?, una mejor conducción de la semaforización en los tiempos adecuados al momento de la lluvia. Ya una intención o una acción de por muchos años que las autoridades de la Policía de Tránsito tuvieran la capacidad y la autorización de abrir las cajas para una programación distinta a la habitual de los semáforos de Culiacán ya se tiene, y ya nomás es llegar a abrir y empezar y poner un tránsito con criterio a regularlo y a otro pues a dar la vialidad. Pero esta es una policía que tiene un director que no sabe nada y que, como nadie le dice nada, pues ahí está sentadito sin asolearse, sin mojarse, sin nada de nada. Desde esa perspectiva, esta es una ciudad que necesita modificar esas cosas, y son poquitas cosas que se pueden hacer bien, pero no se quieren hacer. ¿Por qué? Porque no. Así de fácil. Así les saludo con muchísimo gusto, y la saludo con muchísimo más gusto, y saludo también con mucho gusto a mi estimada compañera Claudia Araujo, parte de los pronosticadores de la lluvia de ayer. Claudia, qué gusto saludarte, muy buenos días.
1: Muy buenos días, Enrique, amigos de Viva la Noticia, a todo Sinaloa y a cada una de las personas que en estos momentos ya se están conectando con nosotros, nos están viendo, nos están escuchando, pues sean bienvenidos a una emisión más de Viva la Noticia matutino, en una mañana bastante, pues, digámoslo así, húmeda y sobre todo cálida también. Esto nos quiere decir que efectivamente, de nueva cuenta, este jueves estará haciendo muchísimo calor, las altas temperaturas estarán bastante intensas el día de hoy, jueves 16 de julio, así que es momento de irnos preparando. Si usted ya sale desde muy temprano, pues agarrar todas las previsiones necesarias que va pues a hacer durante el día, vaya, también si va a pasar mucho tiempo a la intemperie, pues qué mejor manera que desde muy temprano estarnos protegiendo, puesto que actualmente estamos con una temperatura de 26 grados centígrados, la sensación térmica es de 29, y sabemos que conforme vayan pasando las horas, estas temperaturas, estos números van a empezar a cambiar, a aumentar un poco más. Así que para evitar cualquier afectación que ya les hemos estado diciendo que nos puede estar pasando en esta temporada de calor, pues mejor prevenir en lugar que lamentar. Su hidratación constantemente, agua, suero de ser necesario, el protector solar, siempre cuidarnos con alguna, pues con alguna prenda, tanto fresca, colores también claros, para que no, usted no sienta tanto el calor, ya que por la tarde, entre las 11 de la mañana, lo que es, siempre recomiendan que desde las 11 de la mañana a las 4 de la tarde, pues evitar un poco estar tanto a la intemperie o a exponernos a los rayos del sol, ya que estos están en su máximo esplendor durante esas horas y pues nos pueden ocasionar más daño en nuestra piel. Y nada, esperar también y estar muy atentos a los reportes que el servicio meteorológico va a estar realizando este día, a las autoridades también, Protección Civil, que ha estado muy, pues muy activo en las redes sociales informando estas precipitaciones, y en caso cuando se llegan estas precipitaciones, pues rápidamente también nos están informando las vialidades o así lo que debemos de hacer en caso de que la lluvia nos agarre pues en la calle y por donde estamos nosotros, pase a lo mejor una corriente, las calles, las colonias se llenen de agua, pues no aventurarnos. Pero aquí nosotros también les estaremos informando al respecto, ya sabe, durante todo el día. Y los invitamos a que se queden con nosotros porque tenemos muchísima información para cada uno de ustedes, todo lo que ha estado aconteciendo estas últimas horas y, por supuesto, lo que aconteció el día de ayer, parte de la tarde-noche, que también hubieron bastantes cosas, y aquí nosotros les estaremos informando tanto en nuestro portal como también en nuestras redes sociales.
0: Efectivamente, un enfrentamiento que hubo allá por el rumbo del 10, que las autoridades de la Secretaría de Seguridad Pública alertaron con un mensaje por la vía del Twitter, que es ex hoy, que es poco claro y poco preventivo. Te dicen que hay un incidente, pero no te dicen que no es un enfrentamiento. Te piden que no te acerques y que hagas caso a las autoridades. Y eso es una forma de querer tapar el sol con un dedo, porque simple y sencillamente ellos sabían que era un enfrentamiento al nivel de que, bueno, pues había marinos, había inclusive helicópteros sobrevolando la zona. Ya le estará dando mi compañero José Ángel Beltrán la información de lo que sucedió. y las cosas que pasaron en ese enfrentamiento. Habría sido muy, muy efectivo este sistema que se creó en el tiempo de la secretaria Rentería Chazarino, pero como ahora hay una, ¿cómo le podré decir?, resistencia a la realidad, pues informan y no informan. Entonces, desde esa perspectiva, pues hay que estar muy, muy atentos y hay que estar muy con la guardia arriba porque las cosas siguen. Se aseguraron armas, se aseguraron parque y otras cosas. Y eventualmente, por la cantidad del enfrentamiento, la calidad del resultado con una persona abatida no precisamente refleja que haya sido algo positivo en este sector del municipio de Culiacán, que es allá el rumbo del campo el 10 de la zona de Culiacán. Así las cosas, pues, así las situaciones en esto que sucedió, lo cual estaremos, por supuesto, informando. Vamos a saludar a esta gran cadena radiofónica, GPM.

0: En todo el estado de Sinaloa, en las sierras del estado de Durango, la sierra del estado de Chihuahua, el norte del estado de Nayarit y el sur del estado de Sonora. Que tengan un gran día, que la pasen muy bien y que celebren con alegría este ya jueves 16 de julio de 2026. Vamos a saludar de manera particular a nuestras estaciones con mi compañera Claudia Araujo. Claudia, si eres tan amable.
1: Decirles, si usted sabe que en Mazatlán estamos transmitiendo a través de la pionera de la radio, la Qué Buena 105.1, también nos va a poder estar encontrando en Concordia, Rosario y Escuinapa, así como en el norte de Nayarit. En la Cruz Elota, a través de Oscar 90.1, nos va a poder estar sintonizando, pero también en el municipio de San Ignacio y el Valle de Culiacán. Por la Mejor 104.1, usted nos va a poder estar escuchando en los municipios de Navolato, Culiacán, Badiraguato, Mocorito, la Sierra de Durango y el histórico Tamazula en el estado de Durango. En Guasave, a través de la Qué Buena 88.9, nos va a poder estar sintonizando, pero también nos va a poder estar escuchando en el municipio de Sinaloa y en los municipios del centro norte de Sinaloa. Y en Los Mochis, a través de la Qué Buena 90.1, también nos va a poder estar sintonizando y nos va a poder estar escuchando en el municipio del Fuerte y Choitz, así como la Sierra de Chihuahua y el sur de Sonora. Los saludamos a cada uno de ustedes que, de nueva cuenta, un día más están con nosotros. Y no solamente a las personas que nos escuchan en el estado, en el país, sino un poco más allá. Usted sabe, en Estados Unidos, en particular en Miami, Florida, en Chicago, Illinois, en el estado de California, en las ciudades de San José, Eureka, Delano, Los Ángeles, así como también en el estado de Arizona, en Phoenix, en Tucson, en Nogales, en el estado de Texas, en Galveston y en Houston. Un gran saludo también para cada uno de ustedes que, pues, un día más lo terminan, un día más con nosotros, nos empiezan a acompañar también este día. Y pues nada, agradecerles que estén con nosotros y ya saben que también ustedes nos pueden estar contactando para ya sea una denuncia, un saludo, una queja, nosotros les estaremos recibiendo.
0: Efectivamente, y gracias por hacerlo, que tengan un excelente día. Ya en el santoral del día, vamos por favor, mi querida Claudia.
1: Este jueves 16 de julio estamos celebrando a Nuestra Señora del Carmen, a San Atenógenes, a la Beata Aimé de Jesús de Gordón y compañeras, a San Antíoco, al Beato Bartolomé de los Mártires Fernández, a San Elerio de Jersey, a la Beata Imengardis, a Santa María Magdalena Postel, a Santa Teresa, al Beato Nicolás, al Beato Simón da Costa y a San Cicenando de Córdoba. Muchísimas felicidades a algunas de las personas que traigan algunos de estos beatos, de estos santos y los celebra. Pero también a las personas que este 16 de julio están cumpliendo años, muchísimas felicidades, que este día sea uno de los mejores. Este año que comience en su vida también sea uno de los mejores, que todo lo que usted quiera lograr se cumpla. Sus deseos, por supuesto, que esté lleno de bendiciones y que esté muy bien apapachado este y todos los días, coma rico y coma mucho pastel.
0: Efectivamente, que así sea la celebración con mucho optimismo. Es un buen día, es jueves, como quiera usted lo puede hacer desde hoy. Y si usted trabaja en gobierno del estado, pues ya está muy cerca de su periodo vacacional y bueno, pues ya lo puede pensar bien en una buena planeación. Felicidades a todas y a todos y que la pasen muy, pero muy bien. Pues además de la información en el estado, le comento que Sinaloa muestra señales de recuperación económica pese a la violencia, así lo dice el secretario de Economía del gobierno de Sinaloa, un joven demasiado optimista que ya con esta declaración hasta la familia perdió. La Secretaría de Economía y ADESEM acuerdan agenda conjunta para fortalecer inversión y desarrollo empresarial en el estado, con el objetivo de respaldar a las mujeres emprendedoras. Inauguran en AOME el programa de desarrollo económico y empoderamiento para las mujeres. Los trabajadores de la Universidad Autónoma de Sinaloa recibirán este día 16 de julio su prima vacacional de este verano, así lo informó el rector de la Universidad Autónoma de Sinaloa, Jesús Madueña Molina, quien informó también que previsiones de pago de nóminas de este mes de julio están resueltas y que siguen trabajando. La Universidad Autónoma de Occidente, Unidad Regional de Los Mochis, ampliará su oferta educativa en este ciclo escolar que inicia en el mes de agosto. Aperturarán una licenciatura en contaduría y finanzas en la modalidad semi-escolarizada, pues ahí está esta posibilidad académica en el norte de Sinaloa. Con argumentos científicos y manifestaciones, el Movimiento Ciudadano Aquino confirma su participación en las mesas de diálogo por la planta de fertilizantes de GPO. Vamos a los avances de la información de Mazatlán, en el sur de Sinaloa, con mi compañera Claudia Araujo.
1: Es la crisis política social la que está frenando que los bancos no otorguen créditos a las empresas locales. Esto lo dijo la presidenta de la Asociación de Mujeres Empresariales Ejecutivas de Sinaloa. Y no se puede caer en el pesimismo ni asumir que la violencia que enfrenta el estado de Sinaloa llegó para quedarse. Esto lo aseguró el presidente de la CEMIC en Mazatlán. Y el Comité por la Dignidad de los Derechohabientes del ISSSTE en Sinaloa hizo un llamado a los altos funcionarios de la institución en el estado para que atienda de manera inmediata las fallas del sistema de aire acondicionado, esto en la clínica hospital de Mazatlán. Y también por presuntas irregularidades en las compras del programa social denominado Peso a Peso del Bienestar en los años 2025 y 2026, el organismo Observatorio Ciudadano prepara denuncias contra el Ayuntamiento de Mazatlán. Esta información y más ya sabe que la va a poder encontrar con nosotros.
0: Efectivamente, estaremos presentándole la información policíaca, la información de los deportes con Charlie Calderón, el chismecito Time con Claudia Araujo, y bueno, otras tantas cosas más que serán de su interés. Así las cosas, así las situaciones. Este jueves 16 de julio vamos a una pausa comercial, son las 6:20, pausa y regresamos.
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0: Las 6:24 y continuamos con más información para todos ustedes, pero antes vamos a pasar al número de WhatsApp para que usted pues nos pueda estar poniendo ya sea alguna felicitación, algún saludo, un reporte, algún reporte ciudadano o una queja. El número de WhatsApp y por supuesto de Viva la Noticia es el 6674-1842-82. Le repetimos 6674-1842-82. Ya sabe que en el número de Viva la Noticia, el noticiero de la gente, usted va a poder mandarnos cualquier situación de pues la que usted quiera hacer o nos quiera compartir, quiera ser visible, y nosotros les estaremos dando voz. Ahora a lo que es el pensamiento, y por supuesto saludamos a todas las personas que ya en estos momentos y desde muy temprana hora nos empiezan a poner mensajitos deseando lo mejor para este día, mandando sus buenas vibras. Siempre es grato recibir cada uno de ustedes y los saludamos. En lo que es el pensamiento del día, decirles: rendirse significa aceptar que estás cansado, pero descansar y volver a intentarlo es señal de determinación. Así que con esto podemos iniciar ya el día. Siempre tomando que se requiera alguna pausa, siempre va a ser lo ideal para cada una de las personas. Y como siempre les decimos y siempre que nos están dando el pensamiento del día también, pues día con día significa estar haciendo las cosas a tu manera, a tu ritmo, porque al final de cuentas no estamos jugando carreritas. Así que ya usted también nos estará compartiendo qué piensa sobre este pensamiento. Vaya si lo dejó pensando y ya cómo vamos a terminar la semana el día de mañana.
1: Efectivamente, es una buena reflexión que te agradecemos, Claudia, como también haber proporcionado el número de WhatsApp a nuestras amigas y amigos de Viva la Noticia. Los saludamos, que tengan un magnífico día. Ahora vamos a otra cosa muy importante, que es el clima, para que usted tome todas sus previsiones. Así eres tan amable, Claudia Araujo.
0: Claro que sí, decirles que hoy jueves 16 de julio, Sinaloa tendrá un clima muy caluroso y bochornoso, con probabilidad de lluvias vespertinas a nocturnas. Las temperaturas máximas rondarán desde los 37 grados centígrados a los 42 grados. Las zonas norte y centro tendrán mayores sensaciones térmicas. Las precipitaciones también afectarán principalmente las zonas serranas, mientras que el resto del estado tendrá intervalos nubosos. En lo que es la zona centro, Culiacán, Navolato, Badiraguato, decirles que las temperaturas máximas que tendrán serán desde los 37 grados centígrados hasta los 40 grados centígrados y las sensaciones térmicas serán superior a 40. El cielo estará totalmente nublado y chubascos dispersos con tormentas por la tarde-noche. En lo que es la zona norte, Ahome, Los Mochis, El Fuerte y Choitz, las temperaturas máximas serán desde los 35 grados centígrados a los 38 grados centígrados. Y también se esperan lluvias más fuertes e intensas en zonas cercanas a la sierra. En lo que es zona sur, Mazatlán, Escuinapa, Concordia, el ambiente estará más fresco por la brisa, con máximas cercanas ya a los 38 grados centígrados, la nubosidad parcial y baja probabilidad de lluvias ligeras durante este día. Sin embargo, tenemos que estar también muy al pendiente. En la zona centro-norte, Guasave, Sinaloa de Leyva, el calor extremo con máximas desde los 35 a los 38 grados centígrados, con posibilidad de chubascos intermitentes. Así que ya lo sabe, prácticamente todo el estado de Sinaloa empezará a tener desde ya estas horas, desde las 6, desde un poquito antes, pues las temperaturas se van a empezar a sentir bastante cálidas, desde los 35 grados centígrados hasta los 40, y ni qué decir de la sensación térmica, que en muchas ocasiones es la sensación térmica la que muchas veces como que molesta un poco más, y la humedad. Y es por eso que también debemos de tener muchísimo cuidado en esto, estar tomando constantemente agua, porque la deshidratación, los golpes de calor y los agotamientos por calor son los que han estado prevaleciendo en el estado de Sinaloa. Entonces, para evitar todo esto, pues tomar las recomendaciones necesarias. Y por supuesto, en gran parte del día les estaremos informando también y dando a conocer lo que el servicio meteorológico esté diciendo para el estado de Sinaloa.
1: Efectivamente, es muy importante que usted tome en cuenta estas condiciones climatológicas que se tiene Sinaloa el día de hoy, y que usted pueda hacer las previsiones necesarias, pero principalmente mantenerse hidratado y en la medida de lo posible evitar estar expuesto al sol. Son las 6 de la mañana con 30, vamos a una pausa comercial y regresamos con más información.
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0: Las 6 de la mañana con 33 minutos y continuamos con más información para todos ustedes. Como les comentábamos al inicio, Sinaloa muestra señales de recuperación económica pese a la violencia. Esto lo afirmó el secretario de Economía del gobierno de Sinaloa, Diego Armando. Así que vamos con esta información de nuestra compañera Irene González.
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16: A pesar de las dificultades derivadas de la violencia que ha golpeado al estado en los últimos 2 años, existen indicadores económicos que muestran un cambio positivo en la dinámica regional. Así lo afirmó el secretario de Economía del gobierno de Sinaloa, Diego Aguerrever Espitia. El funcionario estatal destacó que el indicador trimestral de la actividad económica estatal cerró 2025 con un incremento significativo, colocando a Sinaloa entre los primeros lugares a nivel nacional. Este comportamiento, explicó, anticipa un rebote en el Producto Interno Bruto Estatal que se dará a conocer en diciembre de 2026. El secretario de Economía señaló que la Encuesta Nacional de Ocupación y Empleo, ENOE, reporta una tasa de desocupación menor al 3%, cifra que en cualquier economía desarrollada se considera cercana al empleo pleno.
17: Hay algunas señales ya que nos dicen que está un poquito cambiando ya la dinámica. Hay indicadores formales como el indicador de la trimestral de la actividad económica cerró 2025 con un incremento importante. De hecho, Sinaloa salió en los primeros lugares.
16: El funcionario subrayó que el reto ahora es orientar la economía hacia sectores más estables y productivos, como la industrialización, la minería y las cadenas de suministro de grandes inversiones. Para ello, adelantó que se trabaja en acercar a los bancos al financiamiento de proyectos locales, aprovechando su capacidad de análisis en tiempo real sobre consumos y nóminas.
17: ¿Qué otro indicador nos dice que las cosas están caminando y ya pinta para que empiecen a mejorar significativamente ya a la vista de todos? La ENOE, la Encuesta Nacional de Ocupación y Empleo, saca a Sinaloa con un desempleo, una tasa de desocupación menor al 3%. Este número es, en cualquier otra economía, incluso las desarrolladas, nos diría que estamos cerca de empleo pleno.
16: Aguerrever Espitia resaltó que en reuniones recientes con cámaras empresariales ha encontrado disposición no solo para enfrentar los problemas actuales, sino también para aprovechar las oportunidades industriales y de certificación que se están abriendo en el estado. Para Iba la Noticia, informa Irene González. ¡Viva la
0: noticia! Y que también es la crisis política social la que está frenando que los bancos estén otorgando créditos a las empresas locales. Todo esto lo dio a conocer la presidenta de la Asociación de Mujeres Ejecutivas Empresariales Ejecutivas de Sinaloa, Araceli Castañeda Estrada. Y nuestro compañero Álvaro Sandoval tiene la información.
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18: Ante las declaraciones del secretario de Economía de Sinaloa, Diego Aguerrevere, acerca de que negociarán para que los bancos vuelvan a otorgar financiamiento a las empresas locales, Araceli Castañeda Estrada, presidenta de la Asociación de Empresarias Ejecutivas de Sinaloa, dijo que la crisis sociopolítica que vive el estado es la que ha bloqueado estos apoyos por parte de la banca comercial. Indicó que ante el complicado panorama económico que se vive desde hace 22 meses, integrantes del organismo que representa han solicitado créditos a los bancos, pero no han tenido respuesta positiva, por lo que han tenido que enfrentar con sus propios recursos esta situación adversa. Castañeda Estrada resaltó que el argumento de los bancos es que la inestabilidad en el gobierno, el brote de inseguridad y los efectos en la sociedad inciden para que los banqueros decidan no arriesgar su capital facilitando los créditos para las empresas.
19: La verdad sí lo hemos visto, pero ahorita no se ha tenido respuesta, no ha habido ahí. Pues con toda la de la situación dicen que se pararon. Pues es que yo creo la situación de la crisis, ¿no? De la crisis sociopolítica. Más, a lo mejor más que económica. Vamos a hacer objetivos. Cualquier crisis social y política también tiene sus repercusiones en la economía, porque estanca todo, hay una inestabilidad y entonces ahí se paran los recursos. Eso, bueno, por lo menos eso es lo que a nosotras nos han argumentado.
18: Resaltó que esta crisis política y social que se registra con la licencia del gobernador Rubén Rocha Moya perjudica a todo el estado, a los sectores productivos que luchan por mantener a flote la economía en la entidad. Castañeda Estrada mencionó que en el escenario que actualmente vive Sinaloa, la mayoría del sector empresarial está interesado en apoyos como financiamiento para oxigenar sus negocios, sostener el gasto operativo y los empleos.
19: Sí, claro, a eso me refiero. Exactamente, a lo que atraviesa el estado, por eso la licencia de gobernador. No, claro que no nos favorece. Yo creo que no le favorece a todo el estado esta situación, porque por las causas, los motivos, las maneras, eso claro que pone a todo el estado en crisis, en una situación, más allá de que si haya puesto una mujer. Y claro, por supuesto que necesitaríamos de recursos.
18: La presidenta de la Asociación de Mujeres Empresarias Ejecutivas de Sinaloa dijo que las ventas en los negocios de las socias siguen en un 30 o 40% a la baja en comparación con el año pasado, aunque aclaró que en este 2026 no ha habido cierre de empresas. Para Viva la Noticia, Álvaro Sandoval.

0: También la Secretaría de Economía y ADESEM acuerdan agenda conjunta para fortalecer la inversión y desarrollo empresarial en Sinaloa. Nuestra compañera Irene González le reporta.
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2: La Secretaría de Economía y la Alianza para el Desarrollo y Competitividad de las Empresas, ADESEN, establecieron una agenda orientada a fortalecer el desarrollo empresarial, generar mejores condiciones para la inversión y ampliar la participación de empresas locales en los nuevos proyectos estratégicos del Estado. Durante el encuentro con integrantes de ADESEN, el secretario de Economía, Diego Armando Aguerrever Espitia, destacó que Sinaloa registra indicadores que permiten estimar una mejora en su desarrollo económico y reveló que actualmente existen más de 30 de proyectos de inversión, principalmente en los sectores minero y industrial. Aguerrever Espitia subrayó que la encomienda de la gobernadora Geraldine Bonilla Valverde es mantener un acercamiento permanente con el sector empresarial para escuchar y atender sus demandas.
3: Que nosotros nos comprometimos a arrastrar el lápiz para que conjuntamente con la Secretaría desarrollemos un proyecto en el que la Secretaría también coadyuve a que más empresas logren la certificación.
2: Entre las prioridades de la agenda conjunta destacan impulsar una nueva generación de empresas certificadas bajo la norma ISO 901-215, vincular proveedores locales con grandes proyectos de inversión. Por su parte, el presidente de ADESEN, Julio César Silva Sinsunza, informó que uno de los puntos acordados fue revisar el inventario de edificios históricos del centro de Culiacán con el propósito de identificar inmuebles con potencial para nuevas inversiones y facilitar la obtención de permisos y autorizaciones.
4: Una de las inquietudes que me llevo el día de hoy es trabajar con cadenas de suministro. ¿Qué significa esto? Pues que si hay una empresa extranjera que está invirtiendo en una planta, pues que sepa que aquí hay quien brinde trabajos eléctricos, quien brinde trabajos de transporte, quien brinde trabajos mecánicos, químicos. Es decir, meter a las empresas sinaloenses a estas cadenas de suministro es una de las principales inquietudes que me llevo.
2: Indicó que la siguiente etapa será dar seguimiento a los compromisos establecidos y convertirlos en acciones concretas que fortalezcan las condiciones para la inversión y el desarrollo de las empresas sinaloenses. Para Iba la Noticia informa Irene González. ¡Viva la noticia!
0: Y también decirles que con el objetivo de respaldar a las mujeres emprendedoras, inauguran en AOME, Programa de Desarrollo Económico y Empoderamiento para Mujeres. Nuestra compañera Briseida Villarreal tiene la información.
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5: Inauguran en AOME, Programa de Desarrollo Económico y Empoderamiento para Mujeres. Con el objetivo de respaldar a las mujeres emprendedoras del municipio de AOME, la Secretaría de las Mujeres y la Secretaría de Economía Locales, en coordinación con la Asociación Mexicana de Mujeres Jefas de Empresa, AMEXME, inauguraron oficialmente un ciclo de conferencias enfocado en herramientas de desarrollo económico y empresarial. En entrevista, Lourdes Melisa Estavillo Zavala, titular de la Secretaría de las Mujeres en AOME, explicó que la finalidad principal de esta iniciativa es capacitar a mujeres que han sido víctimas de violencia, facilitando su reintegración al mundo del emprendimiento.
6: Llegamos a la conclusión de las necesidades que teníamos nosotras como secretaría para las mujeres que han pasado su ciclo de violencia y ahora están en el área de empoderamiento, pues cómo podemos seguirles dando herramientas y las armas para que ellas puedan salir adelante de manera autónoma. Entonces, esto es una de las estrategias que trabajamos con las compañías de AMEXME. Nos acercamos a la Secretaría de Economía.
5: El programa de capacitación integral está desglosado en 5 módulos diseñados para fomentar la independencia económica. Las sesiones se llevarán a cabo en las siguientes fechas. El módulo 1 se titula Liderazgo Femenino y se llevó a cabo el miércoles 15 de julio. El módulo 2, Modelo de Negocios Integral, miércoles 12 de agosto a las 10 de la mañana. Módulo 3, Administración y Finanzas Prácticas y se llevará a cabo el miércoles 9 de septiembre a las 10 de la mañana. Módulo 4, Comercialización y Marketing, el miércoles 14 de octubre a las 10 a.m. Módulo 5, Formalización y Marco Legal, miércoles 11 de noviembre a las 10 de la mañana. Estavillo Zavala.

0: específicamente a todas esas mujeres que han tenido procesos vulnerables. Y también le damos atención psicológica totalmente gratuita. Ambos servicios son gratuitos y tienen la seguridad de que es un espacio seguro y con mucha discreción.
1: Como dato adicional, la Secretaría de las Mujeres en AOME reportó haber atendido un total de 197 casos en el mes de junio de 2026, de las cuales 33 fueron por violencia familiar. Informó para Viva la Noticia, Briseida Villarreal. ¡Viva la
2: noticia! Son las 6 de la mañana con 45 minutos. La presidenta de la República, la doctora Claudia Sheinbaum Pardo, ayer abordó esas declaraciones del director de la DEA, donde hace señalamientos muy severos en relación a temas de narcotráfico, los grupos delictivos y el involucramiento de políticas y políticos mexicanos en estos temas. Es un asunto que trae a lo nacional muy relevante, que si bien inició en los últimos días de abril con el gobernador con licencia Rubén Rocha Moya, a esto se le sumó desde antes inclusive la gobernadora de Baja California, María del Pilar. Otros gobernadores que aparecieron en supuestas intenciones del Departamento de Justicia de entrar a una dinámica similar a la del hoy gobernador con licencia de Sinaloa, como el gobernador de Sonora, el gobernador de Tamaulipas, inclusive el gobernador de Michoacán, algo que todavía no, ni siquiera se acerca a consumarse. Sin embargo, las declaraciones de este director de la DEA merecieron una participación y un posicionamiento de la presidenta de la República, la doctora Claudia Sheinbaum Pardo, y las escuchamos.
3: Lo que está diciendo. Segundo, me parece a mí que la DEA tiene mucho trabajo en Estados Unidos. Normalmente la DEA dedica la mayor parte de su trabajo fuera de Estados Unidos, pero dentro de Estados Unidos tiene mucho trabajo y debería de estar dedicado al trabajo principalmente dentro de su país. Aquí lo dije una vez, hay una serie muy popular, de las más populares, que muestra justamente eso, la fabricación en Estados Unidos de metanfetaminas. Y así como eso es una serie que puede parecer ficción, pues es una realidad. Hay producción de metanfetaminas en los Estados Unidos y de otras drogas. Pero además, la venta de droga, la mayor venta de droga en el mundo está en los Estados Unidos. ¿Quién la vende? ¿Cómo la venden? ¿Cómo la distribuyen? ¿Cómo lavan el dinero? Eso es algo que la DEA debería estar investigando. Y hay otro tema muy importante. Recientemente se dio a conocer de un elemento de la DEA vinculado con el narcotráfico. Pero no solamente es uno, hay muchos casos, muchísimos. Por ahí había una nota que estuvimos viendo en la mañana de un elemento de la DEA que trabajó en México y que recientemente salió en distintos medios de comunicación que este jefe de la DEA en México fue destituido por vínculos con abogados de capos.
2: Está esta situación.
3: No sabemos de este caso.
2: Ahí está esta situación. Esto que dice la presidenta tiene muchas partes de verdad. La serie que hace alusión, que fue muy exitosa, es Breaking Bad. Yo he visto muchas series de temas de narcotráfico, principalmente las colombianas y las mexicanas, que son las mejor producidas. La historia del Cártel de los Sapos. La historia del Cártel de los Sapos tiene su origen en un libro que se llama así, del Cártel de los Sapos, que es la autoría de Andrés López, un colombiano que fue testigo protegido, que estaba en un grupo de narcotráfico que a lo mejor no es tan famoso, pero que fue tan importante como los cárteles de Medellín y de Cali, etcétera. Cártel del Cártel del Valle. Este señor era un joven que se mete con el hijo de un gran capo y empieza a traficar, y llega un momento en que se ve súper atorado porque ya muchos de sus jefes los habían metido a cárceles colombianas en condiciones de encarcelamiento muy... Y él dijo, no, pues yo mejor me arreglo. Y se fue a Estados Unidos y se arregla con la DEA. Pagó cana, como dicen los colombianos, estuvo en la cárcel. Y posteriormente de cumplir con su condena, después de lo que le aportó en información... Él, a partir de estas condiciones que da los Estados Unidos y su sistema de justicia,

0: les propone hacer un libro que se llama El Cártel de los Sapos, que es la historia del grupo criminal en el que él... En realidad, en la serie del Cártel de los Sapos, el personaje es el Fresa. El nombre de él era el Florecita. Es una manera de decir allá en Colombia a aquellos que son muy refinados, pero que son bravos, que es el caso del Fresa. El Fresa que se hace en la historia no es tan bravo, porque la historia es él, pues él narra su historia y obviamente muchas cosas malas no las puso, pero sí puso de todos sus compañeros, de su amigo, que era hijo del jefe del cártel. Y de esto surge la serie, que es una serie muy bien producida, colombiana, por Caracol, que se llama El Cártel de los Sapos. De ahí se vino una andanada de libros y de investigaciones que termina por El Patrón del Mal, que es un libro de un periodista que dicen, el hijo de Pablo Escobar, que es de lo que mejor se ha contado en la historia de su papá, como no sea la que él está contando últimamente. Y este libro es también parte de una serie también de Caracol que también se llama El Patrón del Mal. Con muy buenas actuaciones. Una de las cosas que me decían los teateros de aquí de Sinaloa, Lázaro Fernández y el Fito Arriaga, es que casi todos los actores de esas series son actores de teatro colombiano, amigos. El mentado Cabo es un actorazo de teatro y se incorporó. Y bueno, el personaje, el Cabo, es un personaje que ha trascendido al Cártel de los Sapos y ha estado en otras series muy importantes. Y de ahí vinieron otras series también muy, muy relevantes que cuentan historias más noveladas de realidades como la de El Cártel de los Sapos, que si bien es ficción, pero es su base es una realidad, y El Patrón del Mal, que es una recopilación en el libro y que en la serie, etcétera, etcétera. En esa condición, la relación de la DEA con Colombia, con Perú, con Bolivia y, por supuesto, en México, data de muchos temas y de muchos temas de corrupción y muchas mediaciones. En algún tiempo, el tema del narcotráfico generó financiamientos a guerrillas que el gobierno de los estados impulsaba, de los estados de Centroamérica, los estados nación en Centroamérica, y muchos operadores de la CIA y de la DEA eran los que eran los intermediarios. El caso de aquí, Camarena Salazar, tiene dos versiones, la real y la que ha construido la DEA. Finalmente, el gobierno mexicano de Claudia Sheinbaum terminó por darle la razón a los norteamericanos. Y en esto la soberanía en México se había negado a entregar a Caro Quintero porque tenía recursos legales que lo impedían. En el caso de Joaquín Guzmán, el gobierno mexicano lo entregó en una ventana de un amparo que se venció y que de ahí actuó inmediatamente. Ya lo tenía en una cárcel cerca de la frontera de los Estados Unidos. Y en esa ventana lo pudieron extraditar legalmente. Posteriormente, aparentemente, el amparo se procedió, pero ya el hecho estaba consumado. Esa es objetivamente la realidad. Lo de Caro Quintero se extraditó estando vigentes sus juicios de amparo. Esas son las visiones. Que tiene razón en lo que dice, sí, nada más que eventualmente puede haber muchos casos como el de Breaking Bad, que los puede haber, porque también allá se cuecen habas. Hay lugares que son almacenes enormes para la entonces ilegal forma de producir marihuana, y ahora que ya es legal, pues es un enorme negocio, y por años estuvieron en almacenes, y por años no los encontraron. Eso sucede en las metanfetaminas, seguramente, con maestros de química como el de Breaking Bad, y otras personas que eventualmente lo hacen. Pero lo que no se sabe, o no se quiere saber, o no se dice, o no se quiere decir, es que la exportación de metanfetamina, derivados como el cristal, etcétera, etcétera, etcétera, y el fentanilo, según la información de los Estados Unidos, que en estos temas, nos guste o no, es la que vale, es el 90% del fentanilo que introduce Estados Unidos o que consume Estados Unidos viene desde México. Y el 75% de ese fentanilo se produce en Sinaloa. Usted dígame cuánto se ha asegurado fentanilo en Sinaloa. Y después de esas 3,000 y pico de pastillas, que 3,000,000 y pico de pastillas que se aseguraron en los Mochis, pues han sido de 150, de 400, etcétera. Esa es la realidad, que de pronto incomoda que los norteamericanos se estén tomando muy en serio. Sí hay un ingrediente político en la declaración del señor de la DEA, sí, pero hay un ingrediente político que el presidente de los Estados Unidos lo ha dicho en repetidas ocasiones, y no porque tenga semanas que no lo dice, ya se olvidó. Punto y aparte. Y otro tema derivado de estas relaciones peligrosas es el tema de la gobernadora de Baja California. Ayer la gobernadora de Baja California, en un pésimo manejo de crisis de comunicación, de información y de manejo de medios, declaró, hizo una declaración escrita, y en ella le atribuye la reunión que tuvo con personas que ni siquiera ella identifica qué rango, qué dependencia representaban. Dice que el exgobernador de un partido distinto al suyo de Baja California fue el que le dijo, oye, María, o Pili, o no sé cómo le dirá, pues yo te consigo un agente para que platiques y arregles tu rollo de la visa y tu etcétera. Vamos a escuchar lo que dijo la gobernadora de Baja California.
1: Jaime Bonilla me ofreció reunirme con personas de Estados Unidos para platicar con el tema relacionado con mi visa. Confié de buena fe en mi antecesor. Y tuve esa reunión de la cual se han difundido ciertos fragmentos. Hoy queda claro para todos que fue una trampa. Estas personas se hicieron pasar por agentes o intermediarios de autoridades estadounidenses. Me hablaron de supuestos cargos y procedimientos judiciales en el extranjero para generar el contexto que se escucha en esos audios. Por supuesto que me sorprendí. Cualquier persona se sorprendería si alguien le plantea escenarios de esa gravedad. Particularmente cuando no existe absolutamente ningún hecho que pudiera dar lugar a ellos. Por eso es que hice algunas preguntas al respecto y al notar lo extraño de las circunstancias.
0: Ahí está, pues, su declaración. Y bueno, su reflexión o su realidad. Pero yo le pongo un ejemplo. Si usted, en la vida personal, una persona con la que no se lleva, que tiene una ideología distinta a la suya, le dice, oye, Juanito, pues ¿cómo ves? Te acerco un compa que te va a arreglar tu rollo de lo que tú quieras, fiscal, legal, de lo que tú quieras. ¿Lo aceptaría? El chiste se cuenta solo. Por supuesto que hubo reacciones de todos los lados de la justicia, del Salón de la Justicia, de los panistas, de los prillistas, no, prillistas muy, muy leves, y de los morenistas, pero eso se lo presento después de la información policíaca que continuará una vez que pasemos este corte comercial. Pausa y regresamos.
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12: Las 7 de la mañana con un minuto y es momento de pasar a la información policíaca, primeramente de la mano de nuestro compañero José Ángel Beltrán. José Ángel, muy buenos días.
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13: Buenos días, Claudio Enrique Auditorio. Vamos con la información. Durante el transcurso de la tarde de ayer, el enfrentamiento que se registró entre civiles armados y elementos de la Marina en la comunidad del Campo El Viejo, al sur de Culiacán, dejó como saldo un presunto gatillero detenido, además del aseguramiento de un rifle y una motocicleta. Durante estos hechos, dos elementos de la Marina presuntamente resultaron lesionados y también fueron trasladados a un hospital donde quedaron internados para su atención médica. El presunto gatillero, quien también resultó herido, también fue trasladado en ambulancia y bajo fuerte resguardo militar hacia el hospital, donde también quedó internado hasta su recuperación. Cabe mencionar que durante el operativo, las acciones estuvieron apoyadas desde el aire por un helicóptero de las Fuerzas Armadas que estuvo sobrevolando la zona a muy baja altura. El reporte de esta situación se generó cuando elementos de la Marina realizaban recorridos de vigilancia por la zona, cuando interceptaron a sujetos armados que circulaban por el lugar. Estos individuos se hicieron perseguir y durante la persecución se efectuó un intercambio de disparos que duró algunos minutos, con el final anteriormente mencionado. También nota noticias, tras la balacera que se registró en estacionamiento de un supermercado ubicado en la colonia Francisco Villa, en el cruce del Boulevard Emiliano Zapata y Boulevard Manuel J. Cloutier, falleció uno de los tres hombres que resultaron heridos durante un frustrado intento de levantón en el estacionamiento de dicho supermercado. El occiso fue identificado por las autoridades como Julio César, de 20 años de edad, y que no proporcionaron domicilio. Durante el mismo hecho, otro joven de nombre Carlos Iván también resultó herido, mientras que el tercero se encuentra en calidad de desconocido. Cabe mencionar que durante estos hechos, los testigos señalaron que sujetos armados intentaron privar de libertad a un hombre que se encontraba a bordo de un automóvil Versa color blanco de modelo reciente, cuando durante el forcejeo, se registró la balacera. Durante los mismos disparos, tres hombres resultaron heridos, quienes corrieron a refugiarse hacia el baño del mismo supermercado en el interior del negocio. Un minuto después, el sitio se llenó de elementos de las distintas corporaciones, pero a pesar de la movilización, los responsables lograron escapar, mientras que los heridos fueron trasladados al hospital, donde lamentablemente, minutos después, perdieron la vida Julio César. Aquí la información generada, Claudia. Muy buenos días.
12: Muchísimas gracias, José Ángel, por la información. Y ahora vamos con nuestro compañero Luis Satarain, que nos tiene la información policíaca de Mazatlán y el sur del estado. Luis, muy buenos días.
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14: Hola, ¿qué tal? Muy buenos días, Claudia. Saludo a todo el auditorio de Viva la Noticia. Pues resulta y resalta que a dos cuadras de lo que es la cuarta zona naval aquí en Mazatlán fue asesinada una mujer. El hecho violento fue reportado a los servicios de emergencia durante el transcurso de la tarde del día de ayer, donde se informaba que una fémina se encontraba inconsciente en una silla. Esto tras escucharse varios disparos de arma de fuego por la zona. Los reportantes también informaron que la mujer estaba en el callejón Álvarez de la colonia Gabriel Leiva, o mejor conocido aquí en Mazatlán como la Ciudad Perdida. Al acudir los socorristas y revisar a la fémina, se dieron cuenta de que ya no contaba con signos vitales. En el lugar se dijo que la chica se llamaba Blanca, de 60 años de edad. En otra información, te voy a conocer que elementos de la Secretaría de Marina, durante el desarrollo de operaciones y vigilancia terrestre aquí en el municipio de Mazatlán, pues localizaron vehículos con reporte de robo. Según las autoridades federales, este hallazgo se dio durante patrullaje terrestre efectuado en el poblado del Limón de los Perazas, perteneciente al municipio de Mazatlán, cuando el personal naval localizó dos vehículos, uno de ellos con reporte de robo, además de cuatro artefactos explosivos improvisados al interior de un recipiente plástico. Los vehículos fueron puestos a disposición de la Fiscalía General del Estado. Claudia, es la información que tenemos aquí. En el sur de Sinaloa, saludo, muy buenos días.
12: Muchísimas gracias, Luis, por la información. Y ahora vamos con nuestro compañero Humberto González, quien nos va a traer la información policíaca de Los Mochis. Humberto, muy buenos días.
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15: Muy buenos días, muy buenos días. Esta es la información policíaca esta mañana. Un joven de 28 años perdió la vida la tarde de ayer miércoles, luego de una riña registrada en el ejido Mayocoba, en el municipio de Home, donde presuntamente fue agredido con machetes. La víctima fue identificada como Ángel Enrique Valdés Ruiz, vecino de esa misma comunidad, y de acuerdo con los reportes, el hecho ocurrió alrededor de las 3 de la tarde con 35 minutos en el cruce de la calle Ignacio Zaragoza y la carretera a Home, San José de Home, frente a las instalaciones de la Junta de Agua Potable. Los testigos señalaron que en la riña participaron al menos 13 personas y que durante el enfrentamiento se utilizaron machetes y también algunas piedras. También se dijo que uno de los agresores golpeó a la víctima con una piedra en la cabeza. Paramédicos acudieron al lugar, pero confirmaron que este joven ya no contaba con signos vitales. Luego del homicidio, elementos de seguridad pública implementaron un operativo para localizar a los presuntos responsables, quienes presuntamente huyeron en un automóvil Toyota Yaris de color blanco. También hay otras versiones que indican que se fueron en motocicletas y ha trascendido que hay una persona detenida en relación a estos hechos. La zona en el momento del suceso fue acordonada por las autoridades, mientras personal de la Vicefiscalía de Justicia realizaron las diligencias correspondientes y se abrió una carpeta de investigación para esclarecer este homicidio y dar con los responsables. El cuerpo fue trasladado también al Servicio Médico Forense para la necropsia de ley. Y bueno, pese a la ley machete de AOME, de la que tanto se ha hablado, se ha criticado, pero también se ha reconocido que era necesaria, siguen presentándose casos donde esta herramienta de trabajo es utilizada como arma mortal en las últimas semanas. Y aquí le hemos dado cuenta, se han presentado varias riñas con machetes en el municipio de AOME, principalmente en la zona Higuera de Zaragoza. Es lo que tenemos esta mañana en información policíaca.
12: Muchísimas gracias, Humberto, por esta información. Continuando, y ya sabe que también la va a poder encontrar con nosotros en Viva la Noticia. Continuando con más información.
0: Sí, vamos a lo que le decía, el tema de las reacciones. El coordinador del grupo parlamentario del PAN en la Cámara de Senadores, Ricardo Anaya Cortés, dio sus puntos de vista sobre estos hechos. Finalmente son puntos de vista que terminan por ser interesantes, pero están demasiado permeados por la politiquería. Vamos a escuchar la reflexión que hace Ricardo Anaya Cortés sobre el tema de la morenista María del Pilar.
16: Reconoció la autenticidad de esos audios, en los que se confirma uno, que le quitaron la visa, y a ningún gobernador se le retira la visa si no hay elementos de altísima gravedad. Segundo, hay un audio en donde ella está ofreciendo entregar información confidencial del Estado mexicano obtenida en las mesas de seguridad a cambio de obtener impunidad. Nos parece, uno, gravísimo que hayan ocurrido estos audios, pero segundo, que desde la mañanera, en una misma frase, por un lado se diga que no está claro con quién habla, pero en la misma frase se le exonere. Esa es una absoluta contradicción. Nosotros lo que exigimos es, primero, que pida licencia de inmediato y, segundo, que se abra una carpeta de investigación por traición a la patria. Porque fíjense nada más, cuando es una gobernadora de oposición que presuntamente, porque ni siquiera nos consta, recibió información de una agencia estadounidense para desmantelar un narcolaboratorio, acusan traición a la patria. Ah, pero cuando es una gobernadora de Morena que quiere traficar con información confidencial del Estado mexicano para obtener impunidad, lo cual sí es grave, ahí la exoneran sin siquiera abrir una investigación.
0: Pues ahí está esta condición. Es la misma historia de Maru Campos en distintas dimensiones, pero los panistas son tan cínicos que dicen, ella nunca lo reconoció. Pues sí, claro que lo reconoció. No está acreditado que los agentes de la CIA hayan participado. Está súper acreditado por ella misma. Pero ¿cómo le quiero decir? Palabras más o palabras menos, según la visión política que usted tenga. ¿Qué tan grave es uno y qué tan grave es otro? Pues el problema es que la imparcialidad de la justicia no da para uno ni para otro. Y en uno dices, ¡ay, qué bárbara, qué fea! ¡Ay, hasta la cara se le enchuecó! Y en otro dices, ¡es que la compañera fue víctima! Y pues no, no es víctima. El vocero de los diputados de Morena en la Cámara de Diputados Federal, Arturo Ávila, conocido en el mundo de la política y de sus compañeros políticos como el Cero Votos, dio su punto de vista sobre este tema. Y bueno, vamos a escuchar lo que dijo el diputado Arturo Ávila.
17: Que sin duda tiene un objetivo muy claro, es decir, no es casualidad, ¿no?, que alguien esté detrás de esas grabaciones, y habría que pensar a quién favorece esa narrativa. Pues a la oposición que no tiene ya apoyo electoral y que de pronto este tipo de cuestiones le ayudan a reforzar este tipo de narrativas. Yo lo que diría para empezar es, no hay ningún dato, ninguna prueba, ninguna evidencia de los señalamientos que se han construido de forma mediática en contra de la gobernadora Marina del Pilar. Hoy no conocemos una sola acusación de una agencia extranjera o del gobierno de Estados Unidos que nos dé la justificación y la razón por la cual se le quitó la famosa visa, ¿no? O sea, el primer tema que se pone sobre la mesa. Y el segundo tema que se pone sobre la mesa es, reitero, ¿no?, estas declaraciones tienen que ver con una función específica que una gobernadora de una entidad fronteriza tiene que llevar a cabo en el ámbito de sus funciones como gobernadora de Baja California.
0: Nada más que las declaraciones piden cosas, y bueno, la veracidad de las declaraciones han sido confirmadas por la gobernadora de Baja California. Y le repito, en el qué tanto es tantito es la visión política del declarante. La que también aborda este tema es la presidenta de la mesa directiva de la Cámara de Diputados, Kenia López Rabadán. Y ahí van en el rollo de la narrativa y del discurso del color político. ¿Cuál es el tema de Kenia López? Kenia López es la presidenta de la mesa directiva de un congreso plural de partidos verdes, panes, PRIES, morenas y etcétera. Movimiento Ciudadano. Vamos a escuchar a Kenia López Rabadán.
18: Pública y responder con claridad lo siguiente. Uno, ¿con quién sostuvo esas conversaciones y qué representación tenían esos interlocutores? Dos, ¿ella buscaba recuperar su visa o saber si existía una investigación en su contra? Tres, ¿por qué le fue retirada su visa? Cuatro, ¿existe alguna acusación, expediente o requerimiento en su contra en Estados Unidos? Y cinco, ¿las autoridades mexicanas conocían esas comunicaciones y la razón de haberlas hecho? En los audios se menciona a Michael Nader, abogado de Miami, exfiscal federal y especialista en investigaciones penales, delitos financieros, corrupción y lavado de dinero. La especialidad de un abogado no demuestra por sí mismo que existe un delito o una investigación. Sin embargo, se hace necesario explicar para qué fue contratado alguien con esa especialización.
0: Bueno, pues hay mucho lo que dice Kenia López Rabadán, es un asunto de desinformación, porque mucho de eso ya en otros posicionamientos de medios lo ha dicho la gobernadora. ¿Quién lo está pagando? Pues que le diga a la Auditoría Superior de la Federación que lo investigue. Es facultad del Congreso Federal. Si se usaron fondos federales, y bueno, eventualmente, difícilmente la Auditoría Superior del Estado, que es un estadio de mayoría política de Morena, lo hará, pero...

0: Lo que es muy cierto, ¿no? No porque una especialidad tenga alguien, pues te van a defender de eso, ¿no? Pero sí, obviamente es claro que es un machuchón de la defensa, tan tan. Esto es normal, pero bueno, se hace muy anormal según el espejo con el que se quiera ver. Vamos a más información, Claudia Grajo.
1: Así es, y comentarles que los trabajadores de la Universidad Autónoma de Sinaloa este jueves 16 de julio, estarán recibiendo su prima vacacional 2026. Nuestro compañero Bernardo Hurtado tiene la información.
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3: La Universidad Autónoma de Sinaloa recibe recurso para cumplir con el pago de las quincenas de julio y la prima vacacional del 2026, informó el rector Jesús Madueña Molina. Compartió que en los últimos dos meses se estuvo intensificando la gestión a nivel estatal y federal ante el señalado riesgo para cumplir con los compromisos laborales en junio y julio, habiendo recibido este miércoles 15 de julio el recurso.
4: Como saben ustedes, en julio hay que pagar las dos quincenas, hay que pagar la prima vacacional, pero recuerden que se nos complicó el tema de la segunda quincena de junio, la cual la pagamos 7 días después de la fecha que debimos de haberla cubierto con recursos de la administración de julio.
3: Con estos recursos, comentó, alcanzó para pagar la quincena retrasada de junio, así como la prima vacacional del 2025. Con ello, que este jueves 16 de junio se estará pagando la prima vacacional 2026, teniendo asegurado el pago de la segunda quincena de este mes.
4: En las gestiones que hemos hecho en la Ciudad de México, nos ha abierto la puerta la Secretaría de Hacienda, que fue con la que se negoció este adelanto de subsidio. ¿Con qué fin? Con el fin de ganar tiempo para seguir con la planeación de lo que ellos han llamado el rescate financiero, en el saneamiento financiero de nuestra querida universidad.
3: Agradeció a la presidenta Claudia Sheinbaum Pardo el que haya hecho posible la gestión de la Secretaría de Hacienda con la UAS. También a la subsecretaria de Egresos, al secretario de Educación Pública, así como al subsecretario de Educación Superior, a la gobernadora Geraldine Bonilla Valverde y a las secretarías estatales correspondientes, entre otros. Destacando el agradecimiento a la comunidad universitaria en general, concluyó comentando que este mes, con la salida de vacaciones, se irán tranquilos al tener asegurados los recursos para pagar. Pidió cuidado durante el periodo vacacional, esperando el regreso a actividades el 10 de agosto. Para Viva la Noticia, informa Bernardo Hurtado.
1: ¡Viva la noticia! Las 7:17, vamos a una pausa y regresamos con más.
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1: Las 7 de la mañana con 22 minutos, continuamos con más información y decirles que la Universidad Autónoma de Occidente, Unidad Regional Los Mochis, ampliará su oferta educativa para el próximo ciclo escolar con la apertura de la licenciatura en Contaduría y Finanzas en modalidad semiescolarizada. Nuestro compañero Humberto González tiene la información.
2: 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González.
21: La Universidad Autónoma de Occidente, Unidad Regional Los Mochis, ampliará su oferta educativa para el próximo ciclo escolar con la apertura de la licenciatura en Contador y Finanzas en modalidad semiescolarizada, informó el director de la unidad, Ricardo Bojorquez Grijalva. El directivo explicó que la carrera ya se impartía en modalidad escolarizada, pero ahora también estará disponible en el sistema semiescolarizado, conocido por los estudiantes como modalidad sabatina, con el propósito de brindar mayores oportunidades a quienes trabajan o no pueden asistir diariamente a clases.
22: Tenemos una nueva carrera, es la licenciatura en Contador y Finanzas, que ya la teníamos como en modalidad escolarizada, pero no se ofertaba en modalidad semiescolarizada. Entonces nos encargamos junto con Unidad Regional Guasave en construir esa propuesta y a partir de este ciclo la vamos a ofertar como semiescolarizada, que los jóvenes le dicen sabatina. Todavía tenemos un periodo de demanda extemporáneo, ya hicimos un primer examen, ahora el 27 de junio, y ahora este viernes 17 de julio termina ese registro de demanda extemporánea. Llevamos cerca de 150 jóvenes más que se están acercando con nosotros. Yo creo que hacemos llegar los 250, 300. La semana pasada hubo la reunión de la Comisión de Admisión para publicar resultados y pues ahí pregunté que si iba a haber oportunidad de una tercer examen extemporáneo y comentaron que sí. Entonces vamos a esperar a las fechas que termine este proceso, pero vamos muy bien en demanda de matrícula.
21: En cuanto a la esperada licenciatura en medicina, señaló que la universidad continúa a la espera de la autorización por parte de la Secretaría de Salud del gobierno del estado.
22: Una Secretaría de Salud del gobierno del estado todavía no nos da ese aval, pues esa autorización, entonces estamos a la espera, pero a lo que escuchamos del rector, es más probable que la podamos ofertar a partir del próximo ciclo 2027-2028, pero hasta seguimos a la espera, ¿no? Porque ya cumplimos con todos los requisitos que marca pues el reglamento, ¿no? El objetivo está, incluso el mismo rector, el doctor Pedro Flores Leal, comentaba de los espacios de 80 estudiantes de nuevo ingreso, o sea, dos grupos de 40 consolidados, y de ahí pues viendo la demanda y el crecimiento que podamos hacer, ¿no?
21: Acerca del inicio del nuevo ciclo escolar, informó que las clases para alumnos de nuevo ingreso van a comenzar el 17 de agosto, mientras que el curso de inducción se llevará a cabo del 10 al 14 de agosto. Humberto González, en Viva la Noticia.
1: Así que para todas las personas, todos los estudiantes, jóvenes que quieran ya ingresar en este nuevo ciclo escolar a esta licenciatura y por supuesto a esta modalidad, pues ya lo van a poder estar realizando. En más, y cambiando un poco de tema, comentarles que con argumentos científicos y manifestaciones, el Movimiento Ciudadano Aquino confirma su participación, esto en las mesas de diálogo por la planta de fertilizantes de GPO. Nuestra compañera Briseida Villarreal tiene toda la información.
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0: Con argumentos científicos y manifestaciones, Aquino confirma su participación en el diálogo por GPO. El síndico de Topolobampo, Joel Ulises Pinzón Vázquez, informó que los representantes del Movimiento Ciudadano Aquino participarán activamente en las mesas de diálogo que se realizan en torno a la instalación de la planta de GPO. La declaración surge tras el encuentro celebrado el pasado martes 14 de julio en las instalaciones de la Universidad Autónoma de Occidente, UADO, en Los Mochis, Sinaloa. Dicha reunión forma parte de los acuerdos impulsados por el gobierno federal, cuyo objetivo es escuchar y conciliar las distintas posturas y preocupaciones que existen sobre el proyecto. Pinzón Vázquez confirmó la autenticidad de un comunicado emitido por el colectivo en el que aceptan sumarse a las mesas de diálogo institucionales.
3: Así es, precisamente eso es lo que dice el comunicado.
0: El síndico prefirió abstenerse de emitir comentarios personales adicionales sobre la situación.
3: Porque más que nada queremos que se comparta ese comunicado para no caer en imprecisiones nosotros.
0: En el documento oficial compartido por el síndico para Viva la Noticia, el movimiento Aquí No detalló la estrategia y los fundamentos con los que acudirán a los encuentros con la autoridad federal. El texto dice lo siguiente: acudiremos a este espacio con el respaldo científico, técnico y legal que ha sustentado nuestra postura desde el inicio de esta lucha en defensa de la Bahía de Ohuira, del medio ambiente, de los derechos de las comunidades y de nuestro derecho a la salud y a un ambiente sano. Esta es una cita textual del comunicado. El colectivo también aclaró en su pronunciamiento que su participación en la vía del diálogo no detendrá sus acciones civiles, advirtiendo que mantendrán sus manifestaciones pacíficas de forma permanente en el puerto en contra de la instalación de la planta de GPO. Finalmente, el movimiento se comprometió a mantener informada a la ciudadanía y dar a conocer de manera oportuna los avances o acuerdos que resulten de estas mesas de trabajo. Informó para Viva la Noticia, Briseida Villarreal.
1: Hoy a todo esto es el Partido Verde Ecologista de México, pues respalda las mesas del diálogo sobre esta planta de amoníaco y llamó a construir acuerdos. Nuestro compañero Humberto González tiene la información.
2: 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Humberto González.
21: El presidente del Partido Verde Ecologista de México en Sinaloa y aspirante a coordinar los trabajos de la transformación en el estado, Ricardo Madrid Pérez, expresó su respaldo a la instalación de las mesas de diálogo sobre la planta de amoníaco de Topolobampo, al considerar que representan una oportunidad para construir consensos entre todos los sectores involucrados. Durante una gira por el municipio de Ahome, el diputado federal reconoció la disposición del gobierno federal para abrir un espacio de diálogo en el que participen autoridades, la empresa promotora del proyecto, especialistas y el colectivo Aquino, uno de los principales opositores. a la obra.
4: Hoy lo más importante es que el diálogo existe. Hoy lo más importante es que se escucha. Hoy lo más importante es que tenemos que buscar que el desarrollo llegue a OME, que el desarrollo llegue a Sinaloa, que las inversiones lleguen, siempre cuidando el marco normativo, siempre cuidando el medio ambiente, pero emparejando que en los puntos de diferencias existen los consensos y los acuerdos. Y hoy quiero resaltar, sobre cualquier otra cosa, esa voluntad del gobierno federal, de los funcionarios que están permanentemente aquí, que no es un tema de ir a ver qué pasa, sino que hay un trabajo constante, un trabajo integral, y que hoy permiten que el diálogo se abra. Mi reconocimiento también a los colectivos que están en esa mesa, invitarlos a que se sienten, a que se dialogue, a que se pongan en el centro las preocupaciones, pero también se escuchen las soluciones y las alternativas.
21: El dirigente estatal del Partido Verde destacó que la llegada de inversiones nacionales y extranjeras es importante para impulsar el crecimiento económico de Sinaloa, aunque insistió en que dicho desarrollo debe darse con respeto a la legislación ambiental y mediante acuerdos construidos entre los distintos actores involucrados. Humberto González, en Viva la Noticia.
1: Siendo las 7 de la mañana con 30 minutos, vamos a una pausa y regresamos con más.
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1: A las 7 de la mañana con 34 minutos. Tenemos más para usted en Vivo la Noticia. Y está con usted y con nosotros la dirigencia estatal del Partido Revolucionario Institucional, de su comité directivo estatal. Y está con usted y con nosotros. Voy a brincarme las jerarquías y voy a apelar a la equidad de género y a la caballerosidad, y presento a usted a la secretaria general del Partido Revolucionario Institucional, Liliana Cárdenas. Qué gusto saludarte, Liliana. Muy buenos días.
2: Muchas gracias, Enrique. Muy buenos días. Qué gusto estar de nueva cuenta aquí contigo y con tu auditorio.
1: Y bueno, saludo también al presidente del Comité Directivo Estatal, César Emiliano Gerardo, que es pues un joven que le está metiendo muchas ganas a su actividad, y le agradezco mucho que esté con nosotros esta mañana.
3: Muchísimas gracias, Enrique. Muchas gracias por tener la oportunidad de saludar a tu auditorio y poder hablar de lo que estamos haciendo a lo largo y ancho de Sinaloa.
1: Voy a hacer preguntas y cada quien sabe quién contesta, y ustedes se ponen de acuerdo. El tema de lo que está sucediendo con el Morena en un proceso de auscultación interna, por hablar políticamente correcto, para tener una persona que los represente en lo que ellos llaman los comités de la transformación en Sinaloa, que a la postre será el candidato o la candidata a la gubernatura de Sinaloa. Tengo la impresión que los partidos los pone en una perspectiva diferente. Y en el caso del PRI, que han hecho un trabajo territorial muy importante, pues obviamente dentro del trabajo territorial pues están visualizando perfiles en distintos puestos de elección popular que se estarán disputando, y bueno, obviamente la candidatura a la gubernatura de Sinaloa. ¿Cómo va esto? ¿Cómo los ha, no sé, impulsado Morena en sus tiempos? ¿Y qué visión tienen de lo que pasa acá con ustedes y lo que pasa en este caso, en esta situación de Morena?
3: Pues mira, Enrique, nosotros siempre hemos sido un instituto o un partido político que ha respetado mucho a las instituciones, a la ley electoral. Nosotros no estamos en campaña ni en precampaña como sí lo está Morena. Morena ha reflejado a los sinaloenses y a los mexicanos en 17 estados y en toda la República en los años anteriores electorales cuáles son sus prioridades. La prioridad de Morena es permanecer en campaña desde 2018 que llegó, y nunca se han dedicado a gobernar realmente ni a dar verdaderos resultados a la ciudadanía. Lo peor del caso es que ellos hablan de continuidad, y la pregunta que todos los sinaloenses nos hacemos es ¿continuidad de qué? Continuidad de inseguridad, de estancamiento económico, de menos apoyo a los agricultores, de menos apoyo a los ganaderos, de falta de apoyos a los pescadores, de más negocios cerrados, de más empleos perdidos. Creo que antes de ellos entrar a esta etapa donde han ya adelantado los tiempos para entrar a prácticamente una precampaña abiertamente, ellos debieron haber dado resultados o mostrar los resultados a la ciudadanía, cosa que no están haciendo, y prácticamente ellos tratan de adelantar el 2027 para dejar de hablar del 2026, del 2025 y del 2024 y de todos los años que han afectado severamente a los sinaloenses y a los mexicanos a través de la incapacidad para dar verdaderos resultados en la posición donde fueron electos anteriormente y que dieron nulos resultados.
1: Uno de los temas que yo platicaba con ustedes antes de estar aquí al aire era que hay posiciones relevantes, y yo lo decía ayer con Erika Sánchez, con Maribel Cholet, que son dos figuras que están dando un posicionamiento de su partido muy fuerte y que tienen trayectorias personales relevantes. Veo que eso es un tema que para ustedes como dirigentes es positivo. No dice una mención que no la hice, y lo voy a decir porque en este caso el también regidor que es dirigente del PRI en Ahome. Sí. Pero el tema que veo, yo al menos así lo veo, yo no soy quién, pero retirar para el 27 al presidente que está construyendo esto, eventualmente sería un problema. Y en esos dos municipios que son los de más cantidad de votos y donde el PRI tiene mucho trabajo político, tendrían buenas posiciones. Y bueno, secretaria, hay momentos en que las mujeres en Sinaloa están destacando mucho. ¿Qué decir de Paula Garte, con todo y las condiciones que ha tenido adversas, que es un perfil, no sé para qué, pero ustedes lo sabrán, pero sí tienen una fuerza femenina que siempre ha sido así, al menos los últimos 30 años, muy relevante, tanto para lo político electoral como para lo que es, como dicen los morenistas, el territorio.
2: Así es.
1: Que ellos Enrique. No lo inventaron, ¿no? Eso existe hace mucho tiempo.
2: Así es, Enrique. Pues mira, efectivamente, en el PRI, si algo nos ha caracterizado, es justamente tener este badaje de mujeres que han hecho de la política una profesión, y en ese sentido, efectivamente tenemos

0: a nuestra senadora Paloma Sánchez, que daba
1: ahí es
0: batalla
1: una cosa que le voy a preguntar después, y ahorita, vienes con mucha jiribilla.
0: Así es.
1: Yo quiero mucho a Paloma, ¿no?
0: En la máxima tribuna del país, por supuesto, también tenemos a nuestra coordinadora diputada Irma, claro, Moreno, sí, a Paola Gárate, a Maribel Cholet, como ya la mencionaste, a Erika Sánchez, y tenemos más regidoras a lo largo y ancho del estado que están haciendo su trabajo a medida de la posibilidad que el territorio se lo va permitiendo, y la verdad es que justamente eso es una parte muy importante del PRI, porque con algo que iniciamos y lo dijiste hace rato, el territorio, nuestras estructuras por muchos años, claro, siempre la mayor parte fueron mujeres.
1: Sí.
0: Y siguen siendo hasta el día de hoy, y por eso es este badaje tan importante que tenemos de mujeres en el PRI rumbo a una elección 2027 que el 50% de las candidaturas va específicamente para el tema de mujeres, así que en el PRI tenemos suficientes cuadros de mujeres para este 2027, y que ahorita no para el 27, ahorita ya están representando, ya están llevando a cabo todo lo que los ciudadanos les están pidiendo, que alcen la voz por esas situaciones que se están viviendo en el estado. Nuestras regidoras, nuestras diputadas, nuestra senadora están haciendo su trabajo desde cada uno de los espacios, y es algo que contrasta contra lo que está haciendo en este caso, por ejemplo, Morena, PT, El Verde, que como bien dijo nuestro presidente ahorita, están ya prácticamente encampañados sin ver dado un resultado a la ciudadanía.
1: ¿Qué hay que decir una cosa? Los del Verde les dicen los sandías, porque son verdes por fuera y algunos son tintos por dentro. No, yo creo que son rojos por dentro. El Verde de Sinaloa es una playa de expriistas, sí, muchos de ellos que no dieron el ancho y muchos de ellos, etcétera, ¿no? Pero bueno, cada quien o cada partido que sepa lo que quiere y que lo desea hacer. En esto de lo que quiere y desea hacer, yo veo en el tema de la posibilidad de candidatas y candidatos del PRI a dos figuras que son destacados. El Yo Mero, que es diputado federal, y me refiero a Mario Zamora para que se entienda bien. Y la otra es Paloma Sánchez. Me causó mucha inquietud, ternura, muchos sentimientos, ver que en un evento que ustedes estaban haciendo en algún lugar, no sé en cuál, están ahí en el evento.
2: Se conectó.
1: Toman protesta. Exactamente. Sí. Y no es una mala idea. Y quiero decirles una cosa. La senadora, ahorita es senadora con licencia, porque ella acaba de tener a su bebé. Tendrá pocos días, yo creo que un poquito más de un mes, si no es que más de 40 días. Y en una prudencia e inteligencia que tiene la senadora, pues ella pidió licencia y bueno, alguna parte de su tiempo personal se lo dedica a su hijo, lo cual es sumamente importante. Pero no es posible dejar de pensar en Paloma Sánchez como en Mario Zamora. Y bueno, esto de pronto les condiciona, porque yo no veo a nadie en lo local, llámese diputados, el propio coordinador de su partido en la Cámara de Diputados pidió licencia por distintas circunstancias, y otras figuras del priismo que todavía están de muy bajo perfil. Y el Mario pues ya dijo que él es el Yomero, ¿no? Y aunque Paloma no lo ha dicho, pues hay especulaciones que nos llevan a concluir que podría ser un perfil importante. ¿Cómo van en eso y qué tan complejo es que dos personas que son destacadas en su vida personal y política estén en este escenario?
2: Bueno, pues nuestro presidente nacional, Alejandro Moreno, recordemos que nombró a los defensores, sí, de México en cada, sí, uno de los estados. En 17 estados nombró 51 figuras. En Sinaloa nombró a Paloma Sánchez, efectivamente, nuestra senadora de la República, y a nuestro diputado federal Mario Zamora, como defensores de México y de Sinaloa. Son dos personas que se han destacado por el gran trabajo que han hecho a favor de Sinaloa, por las participaciones que han tenido en tribuna cada uno de ellos, porque han levantado la voz y porque han puesto por encima de todo, incluso de su propia integridad, a Sinaloa y a las familias sinaloenses para defender con uñas y dientes, como decimos coloquialmente, a nuestro estado y a las familias sinaloenses. Son personas

0: 27, porque la familia priista y la familia de los ciudadanos en Sinaloa, todas las familias sinaloenses, han de alguna manera reconocido ese recorrido constante y ese reconocimiento a la verdadera problemática que hay en cada colonia, en cada comunidad, en cada sindicatura, porque ellos sí están escuchando constantemente a la gente y están de alguna manera levantando la voz y exigiendo soluciones a la problemática que hay en cada rincón de Sinaloa.
1: Hay una situación que ahorita platicamos antes de la entrevista, que es ustedes recorren mucho el estado.
0: Sí.
1: Y afortunadamente pues lo están haciendo en lo que representa recorrer el estado. Pero una de las cosas que representa recorrer el estado es encontrar las carreteras que tiene Sinaloa. Desde con López Obrador, en aquella convocatoria de sembrar hasta en los techos maíz, que a la hora los dejó colgados, se observaba solamente un tramo, Los Mochis, Guasave, que estaba muy mal y hoy está igual de mal. Y ustedes, obviamente, que recorren mucho Sinaloa, se dan cuenta de eso. Se supone que hay un programa federal para reparación de carreteras y estas no lo hacen o no lo quieren hacer. Y si nos vamos a la pesca y si nos vamos a la ganadería, por si Sinaloa no tiene problemas de gusano borrador, pero no porque el gobierno federal haya hecho un programa, porque simple y sencillamente los ganaderos se han preocupado.
0: Así es.
1: ¿Qué decir de la pesca? ¿Qué decir de otras actividades productivas como en general? Las MIPYMES fueron ejemplo nacional en Sinaloa, pero sí, ahora pues ya no existen porque muchos tuvieron que tronar. En este escenario tengo la impresión favorable poder hacer política electoral y propuesta a la población. ¿Cómo van ustedes en esto último, secretaria, para que la gente vea una visión que los haga atractivos a la hora de votar?
2: Mira, justamente lo que dices, creo que lo vivimos todos los sinaloenses que nos trasladamos día con día, ya sea por trabajo o por alguna otra necesidad familiar o atención médica, que además de decirte que hablando del tema médico, está colapsado, ¿sí?, todo el sistema, sí, de salud, no, sí, solamente el carretero. Y ahí, en ambos dos, está y puede estar costando vidas, eso sin duda. Nosotros, en el traslado que tenemos en las carreteras, pues sí, efectivamente, le sacas a un bache y ya está prácticamente el otro encima. Hemos visto a muchos automovilistas lamentablemente dañado su patrimonio porque se les ponchó la llanta, una hasta las dos llantas. Hemos visto que han tenido en un solo bache donde han caído dañados y efectivamente hay no hubiera una razón de ser de que no estuvieran atendidas las carreteras, porque además tenemos los puentes de cobro,
1: sí, sí,
2: en las carreteras de la México 15. Entonces, pues recursos debiera de tener la secretaría para poder tener las carreteras en buen estado. Ahorita ya estamos en tiempo de lluvias y además estamos llegando al tiempo vacacional, donde las familias, pues normalmente, habitualmente, toman carreteras, y es lamentable que este gobierno de la cuarta maltransformación pues no esté atendiendo el tema que cuesta, digo, el patrimonio a las familias y en un posible accidente hasta una vida puede provocar que se pierda. Como partido, nosotros estamos trabajando en la parte justamente de señalarle al gobierno, pero también de proponer. Tenemos diferentes propuestas a través de nuestros legisladores que se han llevado a cabo tanto en cabildos como en gobierno, en la Cámara del Congreso del Estado y en las dos cámaras del Congreso de la Unión. Lamentablemente, para nosotros como partido, pues la mayoría de Morena, del PT y del Verde, porque hay que decirlo, ellos votan en conjunto, no son una cosa aparte,
1: sí, claro,
2: o sea,
1: claro,
2: no es como el Verde es diferente del PT o es diferente de Morena, es lo mismo que Morena, siempre han votado igual, y pues no han dejado avanzar muchas legislaciones que son y que está pidiendo la sociedad, entre ellos, como bien lo decía el presidente, el tema del presupuesto,
1: ¿sí?,
2: el presupuesto al campo, el presupuesto a la pesca, el presupuesto a la atención hospitalaria, donde ahorita es lamentable que ni siquiera haya gasas, ni siquiera están dándole mantenimiento a los hospitales, por lo cual no está habiendo cirugía.

0: cirugía en varios hospitales del IMSS que además viene de las cuotas donde se paga tanto el trabajador como el patrón, se han acabado hasta ese dinero, hasta ese recurso, porque el IMSS debería de tener solventado el claro. tema básico y no lo está teniendo ahorita tampoco. Entonces, son muchos los temas que hay. El PRI hemos dado resultados, hemos sabido gobernar y estamos seguros de que en la oportunidad de este 2027 vamos a recuperar todo lo que hemos perdido como sinaloenses con buenas políticas públicas y regresando el presupuesto a la ciudadanía en las acciones que necesitamos día a día para tener un estado en crecimiento y en desarrollo. Eso lo sabemos hacer bien en los gobiernos priistas.
1: ¿Cómo visualizan ustedes, como los máximos dirigentes de este partido en Sinaloa, lo que, por decir, vemos al senador Añorbe, vemos a la senadora Paloma, a algunos otros legisladores del PRI con el tema del gobernador con licencia? ¿Qué visualización tienen ustedes y, sobre todo, qué es lo que escuchan ustedes de esto que está pasando, de señalamientos que, si bien dice el gobierno de la República y la FGR, no han sido acreditados legalmente, señalamientos que tiene el gobernador del estado de Sinaloa en este momento con licencia, y que, bueno, nos está generando que, pues, el gabinete sea, por decir, el caso de economía. En el caso de economía, de un senecto a un joven, y el joven de pronto dice cosas que el senecto también decía, pero que son disparates. ¿Y qué les quiero decir? Seguramente la población les debe contar muchas cosas a ustedes en sus recorridos. ¿Qué es lo que observan y cuál es la posición del PRI de Sinaloa en este tema que, pues, está, pues, más de 70 días vigente?
2: Pues mira, ¿qué percibimos y qué escuchamos y qué nosotros estamos viendo en territorio, en las colonias, en las comunidades, en las sindicaturas, en los municipios? Vemos una percepción de ingobernabilidad total en Sinaloa. Vemos una percepción de que todos los días va incrementando la inseguridad o la percepción de inseguridad, porque todos los días vemos homicidios, levantones, robos de vehículos, vemos un estancamiento económico y, desafortunadamente, las decisiones que ha tomado el gobierno federal de cuestionar, como bien dices, en cuanto a pruebas a la solicitud que hace nuestro principal socio comercial, que es Estados Unidos, eso creo que está dificultando más todavía la relación comercial entre México y Estados Unidos. Ahí tenemos el Tratado de Libre Comercio entre México, Canadá y Estados Unidos, que por primera vez no ha sido renovado de manera automática. En el 94, cuando fue firmado, hubo una renovación en el 2010, automáticamente se renovó. 16 años después, en el 2026, debió haber sido renovado de manera automática, y por primera vez entra una revisión anual, una revisión año tras año, precisamente por este tipo de decisiones que ha tomado el gobierno federal de no tener esa coordinación estratégica entre nuestro principal socio comercial como Estados Unidos y México y Canadá. Eso ha provocado también que armadoras como Toyota se llevaran la armadora de Tacoma que tenía en Baja California, se la lleva al estado de Texas en Estados Unidos, llevándose una inversión de $3,600 millones y 2,000 empleos que dejan de generarse en Baja California y en nuestro país. Y ese tipo de acciones, pues, nos da más incertidumbre todavía económica a todas las familias mexicanas y por ende a las familias sinaloenses, que lo que va a pasar es precisamente eso, que proyectos o inversiones que pudieran llegar a nuestro país, pues, pudieran estancarse o pudieran pausarse o pudieran retirarse, porque no hay una certidumbre económica año tras año. Al tener la firma o tener una revisión de manera anual, te lleva a no tener una certidumbre a largo plazo, a 10 o a 15 o a 20 años. Y en este tipo de inversiones no son inversiones para uno, para dos o para tres años. Son inversiones que se ejecutan para largo plazo, mediano o largo plazo. Y eso no permite, esta revisión anual no permite que las empresas puedan tener esa certeza de que el próximo año van a cambiar las condiciones comerciales entre México, Canadá y Estados Unidos. Entonces, creo que toda esta vuelta o esta forma de tapar el sol con un dedo que ha caracterizado ya a Morena en nuestro país y en nuestro estado ha llevado a este estancamiento económico, ha llevado a un sistema o a un estado de ingobernabilidad y ha llevado también a la pérdida de empleos. Hoy vi también en las noticias que el Instituto Mexicano del Seguro Social ha reportado entre enero del 2026 y mayo del 2026 35% menos empleos en Sinaloa. Eso también es un tema muy alarmante que también concuerda completamente con lo que nos dicen los comerciantes, con lo que nos dicen las familias en cada uno de los municipios, donde no están obteniendo las ventas que normalmente obtenían en diferentes etapas o en diferentes fechas, y es precisamente por esto, porque la gente se está quedando sin empleo, porque los agricultores están preocupados y ocupados en saber qué van a hacer el próximo ciclo, porque ya no les alcanza, ya vendieron sus tierras, ya quienes rentaban sus tierras dejaron de rentarlas, y le está yendo muy mal a la agricultura, que es nuestra principal actividad económica en el estado, y también, por supuesto, a los pescadores, a los ganaderos, que aunque, como bien dices, no ha llegado el gusano barrenador, no es precisamente por un, claro, un tema del gobierno, que el gobierno haya evitado que llegara, sino que simplemente los ganaderos se han realmente organizado para evitar este tipo de situaciones que están sucediendo en otros estados. Pero aquí lo lamentable, Enrique, es que quien levanta la voz, quien de alguna manera señala al gobierno la ineficiencia que tiene para poder gobernar, salen representantes o dirigentes como la de Colima a decir que a quien no le guste vivir en este país, que se largue del país. O sea, se le olvidó a Morena que México no le pertenece a un partido, claro, político. Hay que recordarle eso, que México pertenece a los mexicanos y que los gobiernos son transitorios, y que así como está ahorita Morena, en el 2027 en Sinaloa al menos no van a estar, y en el 2030 no van a estar tampoco, porque no le están dando verdaderos resultados a las familias mexicanas y a las familias sinaloenses.
1: Uno de los temas muy, muy preocupantes para Sinaloa y para el país es el feminicidio. Y ayer se entregó una iniciativa que ya procesa el Senado de la República, que pretende homologar el tema del feminicidio, porque se encontraron que después de más de un año de gobierno, de que la diferencia de un estado a otro en las acciones, en las leyes, en las penas, es muy diferenciada. Sinaloa, en este mes de julio, que estamos hoy a 16, hay 6 feminicidios, más otras causas de muerte de mujeres que eventualmente pueden ser feminicidios. ¿Qué opinión tienes, secretaria, de esta situación del gobierno de la República? Y que, bueno, ojalá las cámaras le entren, pero sobre todo que le entren con realidades y el destinamiento de recursos.
0: Mira, el tema de las mujeres ha sido un tema que el Partido Revolucionario Institucional ha sido pionero en el país, en el tema de ir avanzando en los derechos hacia las mujeres, ¿no? Y en la protección a las mujeres y en los temas político-electorales de las mujeres. Así sucedió con el tema del 50% para las candidaturas que se llevó a la ley. Y bueno, hemos ido avanzando. Este tema específicamente, y qué bueno que lo tomas, de el tema de los feminicidios, ha sido muy palpable cómo en este periodo y en este transitar de este gobierno del estado que actualmente está en Sinaloa, se ha disparado. Sí, el número de mujeres que han sido asesinadas en este estado es alarmante. Pero lo más alarmante y lo más triste es ver a una de las candidatas que anda por el tema de la Cuarta T, que fue la presidenta del Congreso, Tere Guerra, que antes era defensora del tema de las mujeres, que fue justamente quien inició la Secretaría de Mujeres en este gobierno, fue la primer titular en este gobierno, y nunca le hemos visto un señalamiento a este gobierno o a alguna institución sobre el tema de los feminicidios, sobre el tema de las mujeres. Parece que se le olvidó esa bandera que por muchos años dijo que llevaba, y hoy las mujeres, sinceramente, en este estado nos sentimos abandonadas. Y creo que el retomar el tema legal para que las mujeres tengamos la protección debida ante temas de amenazas, ante temas de violencia doméstica. Acabamos de ver el tema nacional, sí, donde se arregló el director, ex director de Pemex, donde sale libre porque, bueno, hicieron que su mujer quitara la denuncia porque le pesan otros temas a la Cuarta T, como es toda la corrupción que hay en Pemex y todo lo que está sucediendo en Pemex. Y bueno, pues así estamos con la Cuarta T, las mujeres desprotegidas por completo, en el abandono, sin apoyos, al, como lo decía, y lo decía bien el presidente, sin apoyo también para salir adelante. Teníamos muchos programas, como los programas que se daban también de la Secretaría de Agricultura para el apoyo a que podamos, a pudieran tener las mujeres organizadas en su comunidad, sus gallinas ponedoras y algunos programas que le permitían tener un ingreso extraordinario a la familia. Ya no se tienen también, y con ello muchos otros programas, que perdimos las guarderías infantiles, también perdimos ese programa. Y entonces, con la llegada de la Cuarta T y la llegada de este narcogobierno y este narcopartido de Morena, lo único que hemos perdido han sido todo lo que habíamos ido ganando las mujeres, lo hemos venido perdiendo en estos 8 años de este gobierno.
1: Pues es una situación que ahí está y que, bueno, llama mucho a la reflexión. Les agradezco mucho que hayan estado esta mañana con nosotros.
2: Muchísimas gracias, Enrique, muchísimas gracias a todos quienes nos escuchan, y pronto nos vemos por acá. Muchas gracias.
1: Que tengan un día, sí, perdón.
0: Muchísimas gracias, Enrique.
1: Que tengan un buen día, vamos a una pausa comercial y regresamos con nuestro recorrido por Sinaloa.
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4: Las 8:05 a.m, continuamos con más información y es momento de pasar al enlace estatal.
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4: Iniciando primeramente con nuestro compañero Álvaro Sandoval. Álvaro, muy buenos días.
3: Nos conectamos con nuestro equipo de reporteros en Mazatlán.
5: Claudia, buenos días. Buenos días al auditorio de Viva la Noticia. Luego de las declaraciones del secretario de Economía de Sinaloa, Diego Aguerrevere, acerca de que negociarán para que los bancos vuelvan a otorgar financiamiento a las empresas locales, Araceli Castañeda Estrada, presidenta de la Asociación de Empresarias Ejecutivas de Sinaloa, dijo que la crisis sociopolítica que vive el Estado es la que ha bloqueado estos apoyos que brinda o que brindaba anteriormente la banca comercial. Indicó que ante el complicado panorama económico que se vive desde hace 22 meses por el tema de la inseguridad, integrantes del organismo que representa sí han solicitado créditos a los bancos, pero no se ha tenido una respuesta positiva, por lo que han tenido que enfrentar con sus propios recursos pues la situación adversa que se presenta. Castañeda Estrada resaltó que el argumento de los bancos es que la inestabilidad en el gobierno, el brote de inseguridad y los efectos que se generan en la sociedad, pues inciden para que los banqueros decidan no arriesgar su capital, facilitando estos créditos a las empresas. En otro tema, comentar que el Observatorio Ciudadano de Mazatlán alista una serie de denuncias contra el ayuntamiento de aquí del puerto por presuntas irregularidades en las compras del programa social denominado Peso a Peso del Bienestar, esto en los años correspondientes al 2025 y al 2026. Gustavo Rojo Navarro, director del Observatorio Ciudadano, dijo que a través de procesos poco claros, la actual administración municipal ha entregado contratos millonarios disfrazados de compras Peso a Peso del Bienestar, esto en los años correspondientes al 2025 y al 2026. Gustavo Rojo Navarro, director del Observatorio Ciudadano, dijo que a través de procesos poco claros, la actual administración municipal ha entregado contratos millonarios disfrazados de compras pequeñas en los subprogramas de aires acondicionados, electrodomésticos, materiales de construcción, tinacos y pintura para apoyar a la ciudadanía. Dijo que el tema es pues que lanzan convocatorias públicas por compras así muy pequeñas, de bajo costo, pero al final se terminan dando convenios de millones. Hasta el momento se han entregado 8.9 millones en este año. Dijo que la primera denuncia será interpuesta ante la Auditoría Superior del Estado en la primera quincena del mes de agosto. Argumentó que desde su punto de vista no se cumplen las mejores condiciones para ejercer el gasto público y esto perjudica las finanzas del municipio. Hasta aquí el reporte, Claudia. Buenos días.
4: Muchísimas gracias, Álvaro, por esta información. Y ahora vamos con nuestra compañera Briseida Villarreal, que nos tiene la información de los Mochis. Briseida, muy buenos días.
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6: Hola, muy buenos días, Claudia, audiencia de Viva la Noticia. El Movimiento Ciudadano, Aquino, de Topolobampo, confirmó su participación en las mesas de diálogo institucionales promovidas por el gobierno federal. Estos encuentros tienen como objetivo conciliar las distintas posturas y preocupaciones que existen en torno a la instalación de la planta de GPO en el puerto. Los representantes del colectivo detallaron que acudirán a este espacio con un respaldo científico, técnico y legal, el cual ha sustentado su postura desde el inicio en defensa.

0: defensa de la Bahía de Huira, el medio ambiente, los derechos de las comunidades y el derecho a la salud. Sin embargo, aclararon firmemente que la vía del diálogo no detendrá sus acciones civiles, advirtiendo que mantendrán sus manifestaciones pacíficas de forma permanente en el puerto en contra del proyecto. Además de comprometerse a mantener informada a la ciudadanía sobre los avances. Por otra parte, en el municipio de Choix, la Asociación Ganadera Local tiene como máxima prioridad recuperar el estatus sanitario para Sinaloa. El líder ganadero Clemente Miranda Cota explicó que la falta de este reconocimiento limita severamente el mercado actual, impidiendo enviar el ganado al extranjero y afectando el bolsillo de los productores al no alcanzar un precio justo por la comercialización de los becerros. El dirigente destacó que el municipio cuenta con las condiciones óptimas para avanzar hacia ese objetivo, ya que el ganado de la región se mantiene en excelente estado de salud, completamente libre de alertas epidemiológicas como la tuberculosis o la brucelosis. Asimismo, celebró que las recientes lluvias en la zona serrana rescataron al sector productivo tras una crítica temporada de sequía, logrando que los campos se reverdezcan y garantizando el alimento necesario para los animales. Audiencia de Viva la Noticia, esta es la información desde el norte de Sinaloa. Yo soy Briseida Villarreal, que tengan excelente día.
1: Muchísimas gracias, Briseida, por esta información. Y ahora vamos con nuestro compañero Lenin Delgado, quien tiene la información de Elota. Lenin, muy buenos días.
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3: Buenos días a toda la audiencia de Viva la Noticia. Buenos días en el estudio, Claudia. Pasamos a la siguiente información. Concluyó el registro de las planillas blanca y azul que buscarán encabezar el Consejo Directivo y el Consejo de Vigilancia de la Asociación de Usuarios Productores Agrícolas del Módulo de Riego número 2, Distrito 108, Elota Piaxtla, para el proceso en el periodo 2026-2029. Adrián Ochoa Ríos, representante de la Planilla Blanca, presentó una propuesta enfocada en la conservación de la infraestructura hídrica, una administración responsable y el cuidado del agua. Además, anunció que realizará recorridos por los diferentes ejidos para dialogar directamente con los productores y solicitar su respaldo rumbo a la elección. Por su parte, Rubén Vallardo Ortiz formalizó el registro de la Planilla Azul y planteó fortalecer la administración, conservar canales, caminos y drenes, así como optimizar el manejo del recurso hídrico. Ambos candidatos recibieron muestras de respaldo por parte de productores y simpatizantes, además de convocar a los usuarios a participar en la elección democrática programada para el próximo 8 de agosto. En otra información, la diputada local con licencia Tere Guerra visitó la Cruz de Lota para exponer avances que aseguró ha alcanzado el proyecto de la Cuarta Transformación en materia de seguridad y bienestar social. Durante el encuentro, señaló que en base en estadísticas presentadas por la presidenta Claudia Sheinbaum, los homicidios y otros delitos de alto impacto muestran una tendencia a la baja. Atribuyó que estos resultados a la coordinación entre distintas autoridades, aunque reconoció que todavía existen desafíos importantes para atender en materia de seguridad. También destacó que la estrategia contempla atender las causas de violencia mediante programas para becas como becas para estudiantes, así como el fortalecimiento de salarios, prestaciones y otros apoyos sociales. En la gira por el municipio, Tere Guerra estuvo acompañada por la diputada Rita Fierro, Carla Ulloa, Karina Franco y Elizabeth Ramírez. Hasta aquí mi reporte. Yo soy Lenín Delgado. Los esperamos con más información generada en el municipio de Lota.
1: Muchísimas gracias, Lenin, por esta información. Continuando con más, decirles que no se puede caer en el

0: pesimismo ni asumir que la violencia que enfrenta Sinaloa llegó para quedarse. Esto lo aseguró el presidente de la Cámara Mexicana de la Industria de la Construcción en Mazatlán, Hugo Mar Peraza Ponce. Y nuestro compañero Álvaro Sandoval tiene la información.
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2: No se puede caer en el pesimismo ni asumir que la violencia que enfrenta Sinaloa llegó para quedarse, aseguró el presidente de la Cámara Mexicana de la Industria de la Construcción en Mazatlán, Hugo Omar Peraza Ponce. El dirigente empresarial reconoció que el sector de la construcción ha resentido los efectos del contexto de inseguridad y de la desaceleración económica durante el primer semestre de 2026, lo que ha mantenido contraído el mercado y ha provocado que diversos proyectos avancen a un ritmo más lento de lo previsto. Señaló que desconoce las razones por las que el problema de la violencia se ha prolongado durante 22 meses desde que comenzó el recrudecimiento de los hechos en septiembre del 2024, aunque insistió en que es importante confiar en las estrategias que llevan a cabo los distintos niveles de gobierno para atender la situación.
3: Pues que tiene que ser, ¿no? Hay que tener confianza en eso. No podemos ser tan pesimistas y decir que esto llegó para quedarse. Creo que se tiene y se está trabajando para avanzar y mitigar ese problema y pues genere más confianza y estemos bien. Yo no tengo datos, ¿no? La razón por qué han pasado 2 años y no menos, ¿no? Todos quisiéramos que esto no existiera, pero pues eso yo lo desconozco, ¿no? Las razones reales, ¿no? Porque tanto tiempo.
2: Peraza Ponce añadió que la cautela también se refleja en la actividad comercial de las empresas constructoras, ya que actualmente ofrecen menos productos y servicios debido a que la demanda del mercado continúa siendo limitada y los clientes han reducido sus inversiones. Indicó que existen señales que permiten prever una ligera recuperación para el segundo semestre del año, pues en las últimas semanas han observado un incremento en las solicitudes de licencias de construcción, lo que podría traducirse en el arranque de nuevos proyectos y en una mayor actividad para el sector.
3: Hay circunstancias, ¿no?, que todos sabemos, en las que el mercado se contrae, y al tener un mercado que se contrae, obvio que las inversiones en ofrecer un producto, pues también se toman sus precauciones, y eso hace que el crecimiento, un desarrollo en este caso inmobiliario, sea también de acuerdo a cómo se está moviendo el mercado. Es el mercado, ¿no? Si tú elaboras un producto, lo vendes y puedes elaborar 2, y porque el mercado te dice necesitamos 2, ¿verdad? Entonces, pero cuando el mercado se contrae, empiezas a ofrecer menos producto de la capacidad que tú tienes.
2: El dirigente de la CEMIC en Mazatlán confió en que este repunte contribuye a fortalecer la industria de la construcción, una actividad que genera empleos y dinamiza otras ramas de la economía, por lo que reiteró la importancia de que prevalezcan las condiciones de estabilidad para consolidar la recuperación del sector. Para Viva la Noticia, Álvaro Sandoval.
0: 8 de la mañana con 18 minutos, vamos a una pausa y regresamos con más.
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0: Continuamos con más información en Viva la Noticia y decirles que el Congreso del Estado va contra difusión de imágenes íntimas y filtraciones y propone hasta 8 años de cárcel. Nuestra compañera Irene González le reporta.
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18: El Congreso del Estado busca endurecer los castigos para amenazas, fraude, delitos informáticos y filtración de servidores públicos, con penas que llegarán hasta 8 años de prisión. La reforma al Código Penal de Sinaloa eleva sanciones cuando se amenacen con difundir imágenes, audios o videos íntimos sin consentimiento. En el delito de amenaza, la pena sube hasta una mitad más si el chantaje es publicar contenido de la víctima o de personas cercanas vía redes sociales, mensaje, correos o cualquier medio tecnológico. En hostigamiento, el aumento también será de hasta la mitad de la pena vigente cuando se amenace con exhibir material íntimo. Actualmente el incremento es solo de una tercera parte. Para el delito informático, la propuesta duplica la pena y pasa de 6 meses a 2 años a un rango de 1 a 4 años de prisión. Además, se crea el artículo 217 bis para castigar con la misma pena a quien se haga pasar por empleado de bancos, empresas o gobierno y engañe a la víctima para que instale apps, entregue datos personales o realice transferencias. El dictamen adiciona el artículo 227 bis y castiga con 1 a 5 años de cárcel al servidor público que filtre imágenes, audios, videos, documentos o indicios de una investigación penal. La sanción sube si se trata de cadáveres, de 2 a 6 años de prisión, y si son imágenes de mujeres, niñas o adolescentes, la pena será de 5 a 8 años de prisión y de 500 a 1,500 días de multa. También se actualiza el delito de falsificación para incluir documentos electrónicos, no solo físicos. Las reformas retoman 3 iniciativas, 2 del Grupo Parlamentario del PAS, 1 de la actual legislatura y otra de la 63 legislatura, más una propuesta del ciudadano José Manuel Valenzuela López. Para Viva la Noticia informa Irene González.
0: Y comentarles que en lo que es el ISSSTE en Sinaloa ha habido diversas controversias y sobre todo quejas por parte del tanto las personas, decirles que el Comité por la Dignidad de los Derechohabientes del ISSSTE en Sinaloa hizo un llamado a los altos funcionarios de esta institución en el estado para que atiendan de manera inmediata pues las fallas del sistema de aire acondicionado en la Clínica Hospital de Mazatlán. Nuestro compañero Álvaro Sandoval le reporta.
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2: El Comité por la Dignidad de los Derechohabientes del ISSSTE en Sinaloa hizo un llamado a los altos funcionarios de la institución en el estado para que atiendan de manera inmediata las fallas del sistema de aire acondicionado en la Clínica Hospital de Mazatlán. El presidente del comité, Víctor Estrada González, señaló que los delegados y representantes estatales del ISSSTE tienen la obligación de gestionar los recursos necesarios para reparar estos equipos y garantizar instalaciones adecuadas para los derechohabientes, además de ofrecer condiciones óptimas para que médicos, enfermeras y demás trabajadores desempeñen sus funciones. Explicó que la exigencia no proviene únicamente de los usuarios del servicio, sino también de los trabajadores del hospital que recientemente manifestaron su inconformidad por las condiciones en las que laboran. Precisó que las demandas no deben dirigirse a la directora de la clínica, María Isabel Zazueta Gambino, porque no cuenta con facultades para autorizar recursos destinados al mantenimiento de la infraestructura o la adquisición de equipo.
19: Quien verdaderamente tiene que arreglar lo que piden los trabajadores, aires acondicionados, es los funcionarios de ISSSTE en Sinaloa. El abasto suficiente de insumos y medicamentos, mantenimiento y reparación de equipos y de las instalaciones. Los funcionarios del ISSSTE en Sinaloa, quien tiene la obligación de darle mantenimiento preventivo, correctivo y en su caso realizar las mejoras de los equipos o de las instalaciones es a las autoridades.
2: Estrada González denunció que las autoridades del ISSSTE han permitido que dos espacios construidos para brindar atención y servicios a los derechohabientes permanezcan ocupados por organizaciones sindicales de la dependencia, lo que limita la capacidad de atención del hospital. Consideró que esta situación representa una irregularidad que debe ser corregida al señalar que los sindicatos cuentan con recursos propios para rentar oficinas y desarrollar sus actividades administrativas fuera de las instalaciones destinadas a los usuarios del servicio médico.
19: A la vez también denunciamos que hay dos espacios que dice que fueron construidos para la atención al derechohabiente y fueron ocupados por dos sindicatos del ISSSTE. Agrego, los sindicatos son autónomos, tienen su propio presupuesto de las cuotas que cobran, por lo tanto, ellos pueden construir o pagar una renta fuera de las instalaciones y nos dejen esos espacios para la atención del derechohabiente, porque el ISSSTE se hizo por nosotros y para nosotros.
2: El presidente del comité pidió a la representación estatal del ISSSTE priorizar la atención de las necesidades más urgentes de la clínica de Mazatlán para que estas deficiencias no continúen afectando tanto a trabajadores como a derechohabientes. Para Vivo a la Noticia, Álvaro Sandoval.
0: Cambiando un poco de tema y comentarles el por qué tardan los apoyos de Plaza Fiesta, Economía de AOME explica los tiempos de validación bancaria para la asignación de apoyos financieros. Esto lo informó el titular de la dependencia, Alberto Cruz Soto, y nuestra compañera Briseida Villarreal tiene la información.
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20: ¿Por qué tardan los apoyos de Plaza Fiesta? Economía AOME explica los tiempos de validación bancaria. La Secretaría de Economía del municipio de AOME continúa brindando atención prioritaria a los locatarios y familias que resultaron afectados tras el fuerte incendio registrado en la Plaza Fiesta Las Palmas, en Los Mochis, Sinaloa. Actualmente el proceso se encuentra en la etapa de verificación bancaria para la asignación de apoyos financieros, informó el titular de la dependencia, Alberto Cruz Soto. El funcionario reportó que, hasta el momento, la Secretaría ha recibido y canalizado un total de 15 solicitudes formales de financiamiento por parte de los comerciantes damnificados.
21: Secretaría de Economía del municipio, en colaboración con la Secretaría de Economía del Estado, hemos recepcionado alrededor de unos 15 créditos, son las solicitudes que se han hecho, y estamos en espera de que pasen los procesos internos también con los bancos y toda la parte administrativa que tienen que hacer, pero pues de nuestra parte hemos tratado de darle la atención que necesitan los locatarios.
20: El secretario aclaró que los tiempos de espera no obedecen a trabas burocráticas por parte del gobierno municipal, sino a los filtros de seguridad y análisis de riesgo obligatorios que ejecutan las instituciones financieras debido a la magnitud de los montos solicitados.
21: Pues mira, no es que esté trabado, es que son verificaciones que tienen que hacer los bancos, ¿no? Porque estos créditos son créditos que van arriba de los 300 mil pesos hasta millones de pesos, entonces pues los bancos tienen que hacer sus cálculos, tienen que hacer sus verificaciones, revisar el cumplimiento de los requisitos, etcétera, ¿no? Entonces han habido pues algunos comentarios de parte de locatarios con respecto al tema de los requisitos, los estamos revisando y estamos viendo.
20: Finalmente, Cruz Soto reafirmó el compromiso del Ayuntamiento de AOME de mantener el acompañamiento directo a los comerciantes y recordó que la dependencia cuenta con un portafolio diverso de programas financieros para adaptarse a la capacidad y necesidades de cada negocio. El secretario hizo un llamado a quienes aún tengan dudas a acercarse a las oficinas.
21: Claro, la ventanilla está abierta y con todo el equipo y la disposición para ayudarlos. Está esa alternativa de los créditos impulso, del programa impulso de NAFIN, el gobierno del estado y el ayuntamiento de Ahome. Está también los microcréditos de Red Focín, y hay otros programas ahí y alternativas que estamos buscándonos para poder apoyarlos, pero que se acerquen con mucho gusto.
20: Informó para Viva la Noticia, Briseida Villarreal. ¡Viva la
0: noticia! Siendo las 8 de la mañana con 30 minutos, vamos a una pausa y regresamos con más información.
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0: Continuamos con más información para todos ustedes. Es momento de pasar a los deportes de la mano de nuestro compañero Charlie Calderón. Charlie, muy buenos días.
27: Hola, ¿qué tal? Soy Charlie Calderón y sean bienvenidos a otro segmento deportivo. La emoción que sigue al máximo en la recta final de la gran fiesta del fútbol. Ya conocemos las dos selecciones que disputarán el título de este torneo internacional. Además, tendremos un duelo de alto voltaje por el tercer lugar. Y también en el fútbol de clubes, una sanción ejemplar que ha dado mucho de qué hablar tras los lamentables hechos ocurridos en la final de la Copa de Campeones de CONCACAF. Sin más preámbulos, comencemos. Pesó la historia y apareció el carácter de una selección acostumbrada a los grandes escenarios. Argentina consiguió una dramática remontada para derrotar 2-1 a Inglaterra y asegurar su boleto a la gran final del torneo internacional, donde ahora buscará levantar el título frente a España. El estadio de Atlanta fue el escenario de una semifinal intensa, disputada desde el primer minuto y marcada por la presión constante de ambos equipos. Durante gran parte del encuentro, predominó el orden táctico y la lucha en el medio campo y pocas oportunidades claras frente a los arcos. Inglaterra intentó imponer condiciones con Jude Bellingham como principal generador de fútbol. El mediocampista condujo varios ataques, filtró balones y buscó abrir espacios para sus compañeros, aunque sin lograr superar la seguridad de Emiliano "El Dibu" Martínez, quien volvió a responder cuando fue exigido. Por el lado argentino, Lionel Messi intentó sorprender con varios disparos desde fuera del área, mientras que Enzo Fernández también probó suerte desde larga distancia, mostrando la intención de romper un partido que se encontraba muy cerrado. Con el paso de los minutos, el encuentro fue creciendo en intensidad y emoción. Argentina nunca bajó los brazos, encontró la reacción en el momento más importante y terminó remontando el marcador para sellar un triunfo que ya forma parte de otra página memorable en la historia del albiceleste. Una vez más quedó demostrado que los grandes equipos saben competir bajo presión y que cuando parece que todo está perdido, el orgullo y la experiencia pueden cambiar el rumbo de un partido. Con este resultado quedó completamente definida la gran final del torneo internacional. Argentina enfrentará a España el próximo domingo, el 19 de julio, en el estadio de Nueva York, Nueva Jersey, escenario donde dos de las selecciones con mayor tradición buscarán escribir un nuevo capítulo en la historia del fútbol. Será un enfrentamiento entre dos estilos muy distintos. Por un lado, la posesión, el orden y la intensidad de España. Por el otro lado, la experiencia, el talento y la capacidad de reacción de una Argentina que volvió a demostrar por qué siempre aparece entre las favoritas. Si los 90 minutos no son suficientes para definir el campeonato, el reglamento contempla tiempos extra y, de ser necesario, la definición desde el punto penal para conocer el nuevo monarca de esta gran fiesta del fútbol. Mientras tanto, millones de aficionados alrededor del mundo ya cuentan las horas para vivir uno de los encuentros más esperados del año. Pero antes de conocer el campeón, se va a jugar una de las finales que nadie quiere jugar. El próximo sábado 18 de julio, en punto de las 2 de la tarde, Inglaterra y Francia disputarán el partido por el tercer lugar. Un encuentro que promete intensidad de principio a fin. Ambas selecciones llegan con la obligación de cerrar su participación de la mejor manera posible, después de quedarse a un paso de la gran final. Ahora cambiamos completamente de escenario y nos trasladamos al fútbol de clubes, donde la CONCACAF dio a conocer una de las sanciones disciplinarias más severas de los últimos años. El arquero de Tigres, Nahuel Guzmán, recibió una suspensión de 7 partidos tras los incidentes ocurridos al finalizar la final de la Copa de Campeones de CONCACAF frente a Toluca. La bronca se presentó después de que los Diablos Rojos conquistaran el título al imponerse de 6-5 en tanda de penales, luego del empate 1-1 durante el tiempo reglamentario. Lo que debía ser una ceremonia de celebración terminó convirtiéndose en una pelea entre jugadores de ambos equipos. Como resultado de esos hechos, la CONCACAF terminó por aplicar un castigo ejemplar al guardameta argentino. Y así cerramos con una jornada llena de emociones. Ya tenemos definida la gran final del torneo internacional con un atractivo enfrentamiento entre Argentina y España. Además, Inglaterra y Francia buscarán cerrar con dignidad su participación disputando el tercer lugar. Y en el fútbol de clubes, las sensaciones de la CONCACAF recuerdan que la disciplina también forma parte del escenario deportivo. Gracias por acompañarnos. Yo soy Charlie Calderón para Viva la Noticia.
0: Muchísimas gracias, Charlie, por esta información del mundo de los deportes que nunca deja de sorprendernos. Ahora vamos a Chismecito Time para que usted se entere de algunas cosas relevantes en la vida de los famosos.

Despacito. Laura Zapata confirma que volverá a ver a su secuestrador. También fue acusado de agredir sexualmente a Ernestina Sodi. Laura Zapata reveló que recibió un citatorio federal relacionado con el amparo promovido por Armando Figueroa, el Duende, uno de los responsables del secuestro que sufrió junto a su hermana Ernestina Sodi en 2002. La actriz confirmó que deberá reencontrarse con él durante el proceso judicial y aseguró que, si es necesario, testificará nuevamente sobre la violencia que vivieron. Además, recordó que el Duende fue quien presuntamente agredió sexualmente a Ernestina Sodi durante el cautiverio. Zapata señaló que desconoce si el amparo podría derivar en la liberación del secuestrador, pero afirmó que continuará defendiendo su versión de los hechos y rechazó las acusaciones que han buscado desacreditarla tras ser llamada autosecuestrada en redes sociales. Jorge Reynoso, esposo de Noelia, es señalado por presunto fraude de más de 120 mil pesos. Jorge Reynoso, esposo y representante de Noelia, volvió a estar en la polémica luego de que un

0: empresa de transporte ejecutivo lo acusara de presuntamente no pagar un servicio valuado en más de 120 mil pesos durante una visita a la Ciudad de México. De acuerdo con la denuncia presentada en el programa De Primera Mano, el empresario contrató camionetas, una de ellas blindada, además de choferes, hospedaje y viáticos para un viaje relacionado con la visita de la cantante al partido inaugural del Mundial. Sin embargo, el propietario de la empresa asegura que nunca recibió el pago y que los comprobantes de transferencia enviados por Reynoso serían falsos. El afectado anunció que prepara una demanda civil y una querella penal por posible fraude, respaldadas con contratos, audios, mensajes y los presuntos comprobantes falsos. Hasta el momento, ni Jorge Reynoso ni Noelia han respondido públicamente a las acusaciones, por lo que el caso sigue siendo una denuncia y aún no existe una resolución de las autoridades. Potro Caballero revela cómo pasó de Acapulco Shore a protagonizar El Fantasma de la Ópera. Luis Potro Caballero sorprendió al contar que logró dejar atrás su imagen de chico reality para convertirse en el protagonista del Fantasma de la Ópera, uno de los musicales más importantes del mundo. Durante una entrevista en La Cotorrisa, el ex integrante de Acapulco Shore aseguró que siempre soñó con dedicarse a la música, aunque reconoció que llegar al papel del fantasma fue contra todo pronóstico. Reveló que comenzó a prepararse desde la adolescencia, cuando descubrió su pasión por el canto y que estudió técnica vocal y ópera durante varios años. Su participación en el musical ha causado sorpresa entre el público, ya que el personaje exige un alto nivel de actuación y un amplio rango vocal, marcando un giro inesperado en la carrera del influencer. Consuelo Duval rompe el silencio y niega que entre a la Casa de los Famosos México. Tras semanas de rumores que la colocaban como una de las posibles habitantes de la Casa de los Famosos México, Consuelo Duval desmintió su participación y aseguró que no le gusta que se engañe al público con información falsa. La actriz explicó que nunca ha considerado entrar al reality porque padece fobia social, un trastorno que le provoca ansiedad al convivir durante largos periodos con personas que no conoce. Incluso reveló que recibe tratamiento médico para controlar esta condición. Aunque su nombre ha aparecido en varias listas filtradas de supuestos participantes, Duval insistió en que no formará parte del programa. Aún así, las especulaciones continúan, ya que otros famosos también han negado su ingreso antes de ser confirmados oficialmente. Esto fue todo en tu dosis diaria de líos, fama y también de buena vibra. Vamos a volver mañana con más del mundo que nunca deja de brillar. Yo soy Claudia Araujo y nos vemos hasta la próxima.
1: Pues ahí está usted enterado del chismecito time con mi compañera Claudia Araujo y vamos a más información. Le comento, como le decía al inicio del programa, que ayer se celebró el Comité de Agropecuario de lo que es la planeación del ciclo de siembras para el 2026-2027, Consejo Estatal de Desarrollo Rural Sustentable del Estado de Sinaloa. En ese evento, donde participaron productores, las distintas representaciones de las organizaciones agrícolas, Elfira, Conagua, SADER y CESAVECIN, el secretario de Agricultura, Ismael Bello, explicó que en este evento se trataba de generar todas las condiciones para visualizar la combinación agua y superficie por sembrar o susceptible de sembrar. En ese tenor fueron acordadas 813.599 hectáreas para el ciclo otoño-invierno 2027. Principalmente las siembras serán maíz, frijol, sorgo, garbanzo y trigo. En este escenario, normalmente la superficie para hortalizas no es muy grande, pero el subsecretario de Agricultura del Gobierno de Sinaloa, Ramón Gallegos Araiza, explicó que esas 813.599 hectáreas se distribuirán entre 335.333 de maíz, 55.500 de frijol, 62.000

0: que todavía estamos a casi un mes de lo que se de lo que teníamos almacenamiento en agosto para del año pasado. Ya tenemos 3.260 millones de metros cúbicos. El día 13 de julio, ese es el reporte que teníamos de Conagua.
1: El gerente de la Cuenca Pacífico Norte de la Conagua, José Luis Acosta Rodríguez, que de acuerdo a los pronósticos esperan lluvias en el mes de julio, esta segunda quincena, pero también en el mes de agosto, septiembre e inclusive hasta octubre. Y esto pues estaría colocando las presas en una mejor condición. Vamos a escuchar.
2: Ahorita tenemos las presas al 21.2%. Estamos de lo que es de mediados de junio para acá, que estamos en el 15%, pues ya se incrementó un 6%. Esto pues puede no parecer mucho, pero ya las cuencas están húmedas. El pronóstico para el mes de julio y agosto es que estará lloviendo la media, y es un pronóstico pues favorable comparado con lo que hemos tenido. Y septiembre también se anticipa que puede ser un pronóstico cercano a la media. Entonces el pronóstico es bueno. Entonces por agua no va a haber problema, esa es la situación que se prevé.
1: Pues ahí está esta visión de la Comisión Nacional del Agua en esta condición. Como lo decía al principio del programa, es muy importante que se generen programas de conciencia, pero también de elementos para ahorrar el agua. Un porcentaje altísimo de las presas del estado se consume en el sector agrícola, ni siquiera en la ganadería. Es exclusivamente el sector agrícola, y esto pues representa una condición que hay que visualizar para el presente y para el futuro. Además de la información y en otro orden de ideas, en el esquema de guardias, el Ayuntamiento de Culiacán mantendrá abiertos los servicios para que la ciudadanía pueda tener todos los servicios que esta dependencia municipal le genera en Culiacán. Claudio Araujo le reporta.
3: El Ayuntamiento de Culiacán continuará brindando atención a la ciudadanía durante el periodo vacacional mediante un esquema de guardias que permitirá mantener en operación los servicios y áreas prioritarias, informó la alcaldesa Ana Miriam Ramos Villarreal. La presidenta municipal explicó que las vacaciones del personal serán del 17 de julio al 3 de agosto, sin que ello afecte la atención en dependencias como servicios públicos, recolección de basura, parques y jardines, así como las oficinas administrativas.
4: Claro, recordemos, el ayuntamiento siempre tiene guardias. Nosotros pues contamos en el ayuntamiento con personal eventual, de confianza, sindicalizado, y las guardias pues se van programando, ¿no? Sabemos pues que de antemano existen dos periodos vacacionales en el año, y es justo para no interrumpir el funcionamiento del ayuntamiento.
3: Asimismo, aseguró que las jornadas de paz continuarán desarrollándose durante este periodo, al considerar que se trata de una estrategia que ha dado resultados en las colonias atendidas.
4: Nosotros vamos a seguir trabajando, nos van a seguir viendo en calle. Incluso en estas jornadas de paz también se seguirá trabajando, ¿no? Es un trabajo que no podemos soltar, porque pues ya es la quinta semana que se está trabajando. Entonces,
3: la alcaldesa agregó que las oficinas del ayuntamiento permanecerán abiertas de lunes a viernes de 8 de la mañana a 3 de la tarde para atender trámites y servicios a la población. Para Viva la Noticia, informa Claudia Araujo. ¡Viva la
5: noticia! Así que ya lo sabe, desde de lunes a viernes usted va a poder estar acudiendo a las oficinas del Ayuntamiento de Culiacán, a las cajas, si es que así lo requiere. Pasando a otro tema, decirles que impulsan permisos laborales para mujeres cuidadoras. El Congreso de Sinaloa pues escucha a madres de hijos con discapacidad. Nuestra compañera Irene González le reporta.
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7: El Congreso del Estado busca endurecer los castigos para amenazas, fraude, delitos informáticos y filtración de servidores públicos, con penas que llegarán hasta 8 años de prisión. La reforma al Código Penal de Sinaloa eleva sanciones cuando se amenacen con difundir imágenes, audios o videos íntimos sin consentimiento. En el delito de amenaza, la pena sube hasta una mitad más si el chantaje es publicar contenido de la víctima o de personas cercanas vía redes sociales, mensaje, correos o cualquier medio tecnológico.

0: 5. En hostigamiento, el aumento también será de hasta la mitad de la pena vigente cuando se amenace con exhibir material íntimo. Actualmente el incremento es solo de una tercera parte. Para el delito informático, la propuesta duplica la pena y pasa de 6 meses a 2 años a un rango de 1 a 4 años de prisión. Además, se crea el artículo 217 bis para castigar con la misma pena a quien se haga pasar por empleado de bancos, empresas o gobierno y engañe a la víctima para que instale APPs, entregue datos personales o realice transferencias. El dictamen adiciona el artículo 227 bis y castiga con 1 a 5 años de cárcel al servidor público que filtre imágenes, audios, videos, documentos o indicios de una investigación penal. La sanción sube si se trata de cadáveres, de 2 a 6 años de prisión, y si son imágenes de mujeres, niñas o adolescentes, la pena será de 5 a 8 años de prisión y de 500 a 1.500 días de multa. También se actualiza el delito de falsificación para incluir documentos electrónicos, no solo físicos. Las reformas retoman 3 iniciativas, 2 del grupo parlamentario del PAS, 1 de la actual legislatura y otra de la 63 legislatura, más una propuesta del ciudadano José Manuel Valenzuela López. Para Iba la Noticia informa Irene González.
1: También decirles que en busca de mejorar el precio del becerro, los ganaderos de Choitz van por el estatus sanitario. Esto lo afirmó Clemente Miranda Cota, quien es el presidente de la Asociación Ganadera Local de este municipio. Y nuestra compañera Briseida Villarreal tiene toda la información.
2: Desde Los Mochis, Briseida Villarreal reporta información en Viva la Noticia.
3: Ganaderos de Choitz van por el estatus sanitario para mejorar el precio del becerro. El principal reto y la máxima prioridad para el sector ganadero de Choitz es recuperar el estatus sanitario en Sinaloa, una medida clave para abrir las puertas a la exportación y conseguir mejores precios en la comercialización de becerros, afirmó Clemente Miranda Cota, presidente de la Asociación Ganadera Local de este municipio. El líder ganadero explicó que la falta de este reconocimiento limita el mercado, lo que afecta el bolsillo de los productores locales al no poder enviar su ganado al extranjero.
4: Para seguir luchando para buscar el estatus sanitario que es el que nosotros, pues es el que deseamos, ¿no? Porque si estamos viviendo de esa actividad y Sinaloa no tiene la oportunidad de exportar, pues eso hace que el becerro no tenga un buen precio. Entonces, es lo que estamos buscando, en eso estamos trabajando.
3: El dirigente destacó que las condiciones actuales del municipio son óptimas para avanzar hacia ese objetivo, ya que se mantienen revisiones constantes y el ganado de la región se encuentra en excelente estado de salud, libre de alertas epidemiológicas.
4: En muchos años que yo sepa no hemos tenido problemas ni con tuberculosis ni brucelosis. No tenemos problemas aquí nosotros, gracias a Dios, el ganado ha estado sano.
3: Por otra parte, Miranda Cota informó que las recientes lluvias registradas en la zona serrana del norte de Sinaloa han venido a rescatar al sector productivo tras días difíciles de sequía, beneficiando tanto a la ganadería como a la agricultura de temporal. El líder ganadero celebró que el panorama alimentario dio un giro radical.
4: Así es, gracias a Dios que hemos salido favorecidos con lluvia. A veces somos medio difíciles, ¿no? Nunca somos conformes con lo que hay, ¿no? Hay regiones que de alguna manera no ha llovido igual que otras, pero de alguna manera ya el campo está verde, ya los animales tienen que comer.
3: La Asociación Ganadera de Choitz concentra ahora sus esfuerzos en la gestión sanitaria para que el trabajo de los productores se pague a un precio justo. Informó para Viva la Noticia, Briseida Villarreal. ¡Viva la
1: noticia! Y en otro tema, decirles que los pescadores de Altata reportaron un promedio de capturas de jaiba del 25 al 30%. Y nuestro compañero Bernardo Hurtado le reporta.
2: Culiacán reporta información con Bernardo Hurtado.
5: Los pescadores de Altata hasta el momento reportan un promedio de captura del 25 al 30%, esperando pueda mejorar. informó su dirigente Manuel Sánchez Gámez para Viva la Noticia, comentando que el día del levantamiento el pasado viernes 10 de julio se tuvieron buenos resultados, señaló que posteriormente se tuvo una disminución considerable.
6: Me están comentando las cooperativas que reciben Jaiba que pues que bajó mucho del segundo día hasta la fecha, hasta ahorita. Hay un promedio ahorita de el 25 o 30%, fíjense, de la captura.
5: Informando que las mareas actuales son buenas, mencionó que ellos conocen que la jaiba se encuentra en condiciones similares al camarón al venir de alta mar, esperando que pueda entrar la pesquería a la bahía para que se puedan tener capturas favorables para las embarcaciones.
6: Pues bien, también como hemos comentado de la cuestión del clima, también perjudica pues porque pues nos falta la lluvia. La lluvia a que realmente pues esté más fresca también el agua. Ahorita está muy caliente el agua de mar y eso también repercute también en las capturas también porque pues no hay agua dulce pues también pues ocupamos que realmente pues no llueva en estos días.
5: Respecto a estrategias, concluyó comentando que van a esperar otras mareas, las de caída no siendo tan intensas generando menos corriente, deseando que se reflejen capturas positivas. Para Viva la Noticia, informa Bernardo Hurtado. ¡Viva la
1: noticia! Es así como siendo las 8:57 PM, llegamos al final de este espacio, no sin antes agradecerles el favor de su atención. Enrique, ya nos vamos.
7: Ya nos vamos. Gracias, Claudia. Gracias a usted por el favor de su atención. Y a nombre de todo este equipo de profesionales de la comunicación, la radiodifusión, el periodismo y las redes sociales, Enrique Gil Vargas le agradece el favor de su atención y le invita para que en punto de la 1:00 PM acompañe a Claudio Araujo y Bernardo Hurtado en Viva Noticia Vespertino. Y por supuesto también en la tarde nos acompañe en la Revuelta y Media. Y ya verán que se va a poner muy bueno. Gracias, que tenga un excelente día. Gracias a Lupita Solís que estoicamente sacó esta mañana. Y por supuesto a mi estimado Jorge Ramos Castelo, que desde hoy y hasta el domingo estará en esa disyuntiva. ¿A quién le voy? ¿Camiseta del miércoles o camiseta del martes? En esa disyuntiva va a estar mi querido Jorge Ramos. Gracias, que tenga un excelente día.
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0: Son las 9:21.
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1: Señoras y señores, muy buenos días. Qué bueno que están hoy conectados aquí a través de Energy FM y que son parte de Detrás del Rosa. Soy Jimena Aguilar y como todas las mañanas, me gusta arrancar el show bien y de buenas para que tú te lleves esta buena vibra y que te quedes de aquí hasta las 12, pero obviamente 24/7 con lo mejor de la música en inglés que suena Energy FM. Así que gracias a ti por ser parte de esto y recuerda que estamos en todas las plataformas, Instagram, Facebook, TikTok, en el canal de YouTube también, así que no importa desde donde tú me estás escuchando, Culiacán, Los Cabos, Mazatlán, Los Mochis, donde quiera que estés, en cualquier parte del mundo, la música llega hacia ti. Entra a nuestro portal gpm.com y ahí podrás escuchar Energy en vivo, en tu oficina, en casa, en tu teléfono, en el autobús, donde quiera que estés. Vamos contigo siempre. En este verano, Energy tiene que sonar con todo. Y muy pendiente de nuestras plataformas y WhatsApp, porque pronto daremos noticias de lo que será el tributo Energy 3.0. Tú eres parte de esto, así que queremos que te sigas involucrando con toda tu familia para que lo vivas al máximo. Muy pronto en Culiacán, ya te daré noticias. Por lo pronto, para arrancar, ahí les va. Tenemos esta rolita que te va a poner a bailar, te va a poner a cantar. Es una gran artista que no es tan vintage. La verdad es que Lady Gaga es una artista, podríamos decir que de las más nuevas, muy talentosa. Ha demostrado con su talento justamente que puede hacer cosas increíbles, desde cantar en un gran escenario con una gran producción hasta frente a un piano con un gran artista. O, ¿por qué no?, ponerse en modo romántico y demostrar que no necesita disfrazarse y tener un personaje como tal para que reconozca su talento. Incluso la hemos visto en varias películas, series, y lo ha hecho increíblemente bien. Creo que es una mujer muy talentosa, sí, muy controversial también hasta cierto punto, pero que ha sabido demostrar que el talento que tiene vale la pena. Y bueno, justamente este tema que estamos escuchando, Bad Romance, ahorita, y gracias a la fiesta del fútbol que estamos ya viviendo los últimos días de este Mundial 2026, pues se ha vuelto viral una vez más. Bad Romance, una canción que no la acaba de sacar, esta canción ya tiene ratito, pero resulta que ahora, pues ya sabemos quiénes se van a la final, ¿no? Ustedes dirán quién gana, España o Argentina. Este domingo 19 de julio es la gran final del Mundial 2026 y bueno, pues obviamente está todo dividido, ¿no? ¿Quién se va a llevar la copa? ¿Será por los escándalos, por la preferencia que hay hacia Argentina, como muchos dicen, o simplemente porque es un gran equipo y tenemos a uno de los mejores jugadores del mundo, que es Messi? Y por otro lado, pues obviamente está España, que ha demostrado ser una gran selección, que desde el principio incluso de este Mundial ya estaba considerada como una de las mejores y favoritas para ganar. Vamos a ver qué sucede, habrá que preguntarle a todos los conocedores del fútbol, a los comentaristas, a la IA también. ¿Qué dirá la IA? ¿Cuál será su predicción? Ahorita lo vamos a investigar. Pero bueno, gracias a esta rivalidad, pues mucha gente empezó a hacer viral para este domingo esta canción de Bad Romance, porque hay un pedacito específicamente de la canción donde Lady Gaga dice, I don't wanna be friends. O sea, tú y yo no vamos a ser amigos, gracias, bye, mejor de lejecitos. Así que piensa, a ver, ¿a quién le dedicarías esta canción para decirle, no, gracias? A una amiga que a lo mejor es pasiva, agresiva, que te dice, ay, qué bien te ves, pero yo jamás me lo pondría, por ejemplo, ¿no? O a lo mejor esa que te dice ser tu mejor amiga, pero habla de ti a tus espaldas, I don't wanna be friends. ¿A quién más le podrías dedicar esto? ¿A tu ex, tal vez? No lo sé, ¿verdad? Bueno, piénsalo, y si fuera al equipo contrario, a alguien que le va al equipo que tú le vas, ¿a quién se lo dedicarías? Suban su reel a las redes sociales, etiquétanos en Energy, Detrás del Rosa también, y Jimena Aguilar Oficial. Y por eso, vamos a escuchar esto como Morning Shot para que nos pongamos de buenas y con el mood ya para este fin de semana del Mundial. Y recuerda que el Morning Shot se disfruta a todo volumen.

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1: Ya estamos de regreso. Gracias por seguir esto, Energy, detrás del rosa. Y, por supuesto, el poder estar aquí haciendo conexión desde donde quiera que estés. Síguelo haciendo en todas nuestras plataformas, Energy 88.1 FM. Y muy importante que nos sigas también en nuestro canal de YouTube, porque tenemos ahí información que cura para toda la gente que le gusta estar al día con lo que está pasando en el mundo. Así que suscríbete. Estamos así como Energy 88.1 FM. Recuerda que Energy se escribe cine al principio. Así nos puedes encontrar fácil y rápido. Facebook también, para los que sean más facebookeros. ¿Cuál es su red social favorita, eh? ¿Cuál es la que usas más? A ver, cuéntanoslo por WhatsApp. Ahí estamos recibiendo también mensajitos. Pide tu canción. Hoy dime cómo arrancaste la mañana. ¿Andas de buenas, cansada? ¿Estás ya como que, ay, ya sientes que son vacaciones, pero como tú estás chambeando, como que te da más coraje? Bueno, repórtate conmigo, que yo te ayudo a que tu mañana sea más rica, más suavecita, que disfrutemos más a través de la música. Hoy haremos un recorrido muy interesante, pero antes te cuento de qué está hablando el internet. Además de las canciones que se hacen virales, pues también se vienen cosas interesantes, y esto me parece lindo compartirlo, porque estaba viendo que este próximo 16 de agosto va a haber en Miami un concierto, pero no es un concierto cualquiera, es un concierto benéfico que se llama Unidos por Venezuela, una iniciativa para recaudar fondos destinados a las personas afectadas por los terremotos que sacudieron a ese país el pasado 24 de junio. Y va a haber muchos artistas que van a estar participando. Marc Anthony fue quien dio a conocer esta iniciativa a través de sus redes sociales. Él tiene una fundación que se llama... ahorita les voy a decir cómo se llama, pero es que acabo de ir al torneo de golf que estuvo allá en Miami también, que organiza justamente Marc Anthony, porque tiene un objetivo de ayudar. En ese caso del torneo de golf era para los niños, para la educación de los niños. Mario Cares se llama ahorita, Mario Cares. Bueno, con esto organizaron todo este concierto donde muchos artistas se van a presentar y van a estar haciendo donativos, tanto las celebridades como la gente que quiera, tú, yo, quien sea, puede hacer donativos, y todo esto pues va a ser para ayudar a la reconstrucción de todo lo que ha pasado Venezuela. Dio algunas informaciones recientemente, y los que están confirmados, además de obviamente el salsero Marc Anthony, son Ricardo Montaner, estará Faith, Jay Wheeler, Elena Rose, Sylvester Dangot, gente de Zona, Maui Ricky, Olga Tañón, estará Piso 21, muchos otros artistas muy conocidos que van a estar como parte de toda esa organización, que adelantaron que próximamente van a dar nombres de más artistas. Así que seguramente esto lo van a estar transmitiendo por las redes sociales. Me parece interesante porque creo que entre más movimiento hagan las celebridades, ellos que tienen tanto alcance, pues más se va a poder ayudar a que Venezuela se recupere lo antes posible, porque los daños que, pues obviamente la pérdida de personas ha sido increíble, las personas desaparecidas, las muertes, es una tragedia completa que se está viviendo, pero además de todo quedó deshecho, pues, gente que se quedó no nada más sin familia, sino además también sin su casa, sin su ropa, sin nada, no tenían absolutamente nada. Entonces, bueno, el que hagan ese tipo de cosas creo que puede sumar bastante para que no nos olvidemos de Venezuela, porque acuérdense que de repente los algoritmos se apagan, ¿eh? O sea, al principio a todo mundo nos salían videitos de lo que estaba viviendo Venezuela, porque es un tema actual, reciente. Entonces sí, estaba viral y nosotros a lo lejos enterándonos de esto. Pero empieza a pasar el tiempo y el algoritmo dice, ah, esto ya no. Y entonces, de repente, así se te olvida. Se te olvida que hay muchísimas personas que aún necesitan nuestra ayuda, y que si de por sí ya la pasaban bastante mal antes de todo esto, ahora imagínate después de los terremotos. Entonces, por eso me parece interesante que se sigan haciendo eventos para apoyar con causas benéficas, y que sigamos haciendo esta conversación viral en las plataformas digitales para que no se olviden de Venezuela. Ni las autoridades, por supuesto, ni toda la gente que ha ayudado para que, pues, salvar vidas y para todo lo que está pasando. De hecho, va a haber ahí, en el evento, previo a todos los conciertos, una serie de testimonios de personas que lograron sobrevivir, milagros, yo les he llamado a las historias que hemos conocido, gente que ha ayudado ahí como voluntarios, entre ellos están los topos de México también, pero muchos otros de otros países. O sea, de verdad ha sido impresionante el apoyo de toda la gente que ha querido pues estar ahí pendiente de Venezuela. Pero esto que no sea nada más una rachita, pues que sea constante, porque la reconstrucción de Venezuela no es de una, dos semanas, de un mes, esto llevará años seguramente. Así que bueno, pues esperemos que sea todo un éxito este concierto. Además, pues obviamente habrá grandes celebridades en ese evento tan, tan especial. Estas son las Trend News, quédate conmigo, y al regreso tenemos más musiquita y seguiremos viajando tú y yo en la cápsula del tiempo. Bienvenidos, si vas llegando, esto es Detrás del Rosa, soy Jimena Aguilar, quédate aquí a través de Energy FM.

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estamos de regreso, tú estás escuchando Energy y nosotros estamos felices porque es verano, son vacaciones y no importa desde dónde tú me estés escuchando. Estás en la oficina o estás en tu casa, me escuchas desde tu smartphone, en el trabajo, andas de vacaciones, en la playita, con los amigos. 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Gracias por estar aquí y llenarnos de pura buena vibra. Y antes de irnos a más música, oigan, fíjate, les voy a contar así rapidito, a lo mejor ustedes ya se la sabían, pero yo la neta es que desde el otro día me preguntaba, porque ustedes no sé si han visto que se volvió a hacer viral una fotografía de Messi bañando a Lamine Yamal. Y no, no es IA, no es inteligencia artificial, tampoco piensen mal, su mente cochambrosa a lo mejor se imaginó a Messi a sus 40, bueno, sus 39 años que acaba de cumplir y Lamine Yamal ahora a sus 19 años, pero no, estoy hablando de esta fotografía que es de hace 20 años, cuando Lamine Yamal apenas era un bebecito, hace 20 años, pues Messi, veinteañero, otra época, pues. Pero yo no había visto esta foto y yo decía, bueno, ¿qué, o sea, por qué? ¿Qué casualidad hay ahí? Porque ahora Lamine Yamal es el representante principal del equipo de España y luego, por otro lado, pues Argentina con Messi, ¿no? Messi de toda la vida, el mejor jugador. Y Lamine Yamal es como la nueva promesa, ¿sabes? Es el que a la gente, todos los otros equipos le están apostando mucho, es un gran jugador y tal. Entonces dije yo, ¿de dónde viene la historia de esta fotografía? Entiendo que se hizo viral porque el domingo es la final España-Argentina y, bueno, las imágenes son ellos, Lamine Yamal, Messi. Pero resulta que, o sea, imagínate que tu mamá un día entra a un concurso para salir en un comercial. X, super random. Bueno, ganas el concurso. Le hablaron a la señora, a la mamá de Lamine Yamal, así, oiga, señora, fueron seleccionados para el comercial porque estamos grabando, iban a hacer unas fotografías también para un calendario con la UNICEF y el FC Barcelona. En aquel entonces estaba en el Barça Messi también. Entonces, resulta que gana la mamá de Lamine Yamal. O sea, Lamine era un bebecito, él yo creo que ni se acuerda de eso. Pero les hablan y entonces a la hora de hacer las fotografías, además, tuvieron la suerte en aquel entonces también, porque pues ya hace 20 años era Messi, quien conocemos como uno de los mejores jugadores, pues sale Messi en esa fotografía para el calendario de UNICEF, que era con un objetivo benéfico y tal, y X, o sea, en su momento, pues, pasó desapercibida la fotografía, porque pues era un bebé, Lamine Yamal ni siquiera se imaginaba que iba a ser la promesa del fútbol, pero pasaron los años y casual, o sea, imagínate, ¿quién iba a decir que el mismísimo Messi iba a estar bañando literalmente a Lamine Yamal cuando a los 19 años, pues, ese bebecito se convertiría en la estrella del fútbol y ahora representando a la selección más fuerte de este Mundial 2026, la selección más fuerte del mundo, junto con Argentina, que son los que están llegando a la final. Muchos se preguntan si van a recrear esta foto.

aeropuerto algún día. No lo creo, porque no creo que Messi quiera volver a bañar a Lamine. Ya no es lo mismo que antes, pero sin lugar a dudas, yo sí me pregunto. O sea, esto no puede ser casualidad. ¿Ustedes creen que realmente es casualidad esto? O sea, el que... Porque la foto fue random. O sea, no era... No tenía ni idea su mamá que se iba a dedicar a ese bebecito. Y años después, pues resulta que están los dos juntos viéndose cara a cara y compitiendo por la copa más importante del deporte. ¿Quién ganará? Los leo en los comentarios de Energy. Síganos ahí, Energy Culiacán, Energy Los Cabos y Detrás del Rosa. Soy Jimena Aguilar. Sígueme para más chismecito mundialista. Y no le cambies, porque aquí en Detrás del Rosa tenemos solo buena música.

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1: Señoras y señores, ya nos vamos. Gracias por haberme acompañado. Disfruten la música en inglés aquí, solo en Energy FM. Guarda esta estación y recuerda seguirnos en todas las plataformas digitales. Mañana viernesito, cerramos semana con toda la actitud. En punto de las 10, te espero. Tú eres mi invitado VIP, así que aparto tu lugar para estar aquí puntuales, conectando una vez más tú y yo. Sígueme en redes, pone cara a mi voz, Instagram, Facebook y TikTok, @ Jimena Aguilar Oficial. Y si te perdiste algo del show, recuerda que también en nuestro canal de YouTube puedes encontrar todo eso y mucho más. Sigue disfrutando de la música. Esto es Detrás del Rosa. Bye, bye.

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1: Son las 12:01.

0: Son las 12, 18.
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0: Muy buenas tardes, estén teniendo todos ustedes y sean bienvenidos a esta edición vespertina de Viva la Noticia en este jueves ya 16 de julio, esperando que se encuentren de la mejor manera realizando las actividades que por costumbre tenga que realizar a esta hora del día. Si es que está saliendo o entrando a sus trabajos, en compañía de sus familias, disfrutando de una buena comida o en el transcurso a alguno de sus destinos, quédese con nosotros durante esta hora para que se estén enterando e informando de todo lo que ha estado aconteciendo a su alrededor en lo largo y en lo ancho del estado. Como ya saben, ante los tiempos que corren siempre es considerable desde la cuestión política, en cuestión de seguridad legislativa, en cuestión de salud social y más va a poder encontrar aquí con nosotros. Invitándoles también a nuestras transmisiones en Facebook Live, así como en YouTube, para que pueda vernos y escucharnos, que también va a poder consultar la información en nuestro portal vivalanoticia.mx, así como en nuestras diversas redes sociales. Si bien el día de ayer se tuvieron pues la presencia de las lluvias, pues actualmente nos encontramos con un clima agradable, cálido, sobre todo pues en este día. Sí se tiene pronóstico de lluvia, sobre todo para lo que es el norte y el centro del estado, muy fuertes de 50 a 75 milímetros. Sin embargo, pues las temperaturas también por parte de la Conagua comparten que se mantendrán entre los 35 a 40 grados centígrados en todo el estado. Así que solamente queda continuar con las recomendaciones que tienen para nosotros los especialistas en la salud. Ya saben lo que corresponde a la hidratación y la protección solar, pero también en esta temporada vacacional se anima a que se pueda llegar a mantener una rutina, ya sea con los cursos de verano, con juegos fuera de casa, para evitar lo que es el aumento de peso, considerando que pues se pasa más tiempo en pantalla, que se pasa un tiempo más de relajación, que es válido. Sin embargo, pues hay que prevenir en lugar que curar. Y ya lo sabe que aquí en Viva la Noticia siempre vamos a estar abogando por su salud, y en lo que corresponde justamente a estas precipitaciones, pues recordarles las recomendaciones que tienen para nosotros las coordinaciones municipales de protección civil: evitar salir o cruzar espacios donde se tenga el flujo de agua para prevenir cualquier tipo de circunstancia, esperar a que se calme un poco y en esta situación poder llegar a salvo a sus hogares. Que aquí también, ya sabe, la información la puede encontrar en nuestro portal y constantemente les estamos informando y reiterando las recomendaciones de los expertos. Es así que saludo con mucho gusto a mi compañera Claudia Araujo. Claudia, muy buenas tardes.
1: Muy buenas tardes, Bernardo, amigos de Viva la Noticia, a todo Sinaloa y a cada una de las personas que en estos momentos están conectando con nosotros, nos están viendo, nos están escuchando, sean bienvenidos a una emisión más, por supuesto, de Viva la Noticia vespertino, con muchísima información para cada uno de ustedes. En este día, tú lo acabas de decir, Bernardo, bastante, bastante caluroso, que ya se veía venir desde muy temprano por la mañana, a pesar de que el día de ayer en diversas partes del municipio de Culiacán estuvo lloviendo. En algunas zonas pues llovió un poco más recio, en otras tantas pues un poquito menos, o corrió mucho viento. Sin embargo, pues eso no fue suficiente para que este día no se tengan estas temperaturas extremadas, donde no solamente este día se tendrán estas altas temperaturas, sino lo que resta ya, pues prácticamente de esta semana, ya como quien dice, de nueva cuenta vamos a estar a fin de semana, y ya sabe usted que también algo tiene que durante el fin de semana las temperaturas incrementan un poco más, considerando que apenas vamos a comenzar esta temporada de altas temperaturas. Todavía nos queda parte de julio, parte de agosto, en realidad todo agosto y parte de septiembre nos llegan estas altas temperaturas y también las precipitaciones que han estado muy cercas del estado de Sinaloa. Es por eso que, como dices, Bernardo, estar atentos a las recomendaciones que se hacen, a lo que el servicio meteorológico nos haga, porque muchas veces andamos desprevenidos, no tenemos las cosas que debemos de tener a la mano en momentos de cualquier lluvia, así que ya lo saben, nosotros aquí en Viva la Noticia siempre les estamos recordando. Y por supuesto, también no olvidarse de del protector solar, que es muy necesario para cada una de las personas, para no dañar nuestra piel, ya que usted sabe que los puntos máximos del sol se encuentran desde las 11 de la mañana a las 4 de la tarde, y tomar el agua, los 2 litros de agua al día algún suero de ser necesario. Recordarles también dónde nos van a poder estar escuchando. Usted sabe que en La Cruz de Lota y en Culiacán nos escucha a través de Oscar 90.1, en Guasave por La Qué Buena 88.9 y en Los Mochis por La Qué Buena 90.1. Muchísima información que ha estado aconteciendo desde muy temprana hora. Comentarles también que tras la detención de dos presuntos responsables del atentado que sufrió junto al diputado Sergio Torres Félix, la diputada Elizabeth Montoya Ojeda señaló que la verdadera justicia es que las familias sinaloenses vivan sin temor. Nuestra compañera Irene González tiene toda la información. Irene, muy buenas tardes.
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3: Muy buenas tardes, Claudia. Buenas tardes al público de Viva la Noticia. Luego de que trascendiera la detención de dos presuntos responsables del atentado que sufrió el pasado 28 de enero junto con el diputado Sergio Torres Félix, la diputada local de Movimiento Ciudadano, Elizabeth Montoya Ojeda, señaló que aunque esto representa un avance por parte de las autoridades, la verdadera justicia va más allá de su caso particular. El atentado que provocó que la legisladora perdiera un ojo y que mantiene al diputado Sergio Torres Félix en un proceso continuo de recuperación ha marcado, dijo, una pauta en su exigencia por la seguridad en el estado. Aclaró que ante los medios aún no ha recibido una notificación formal por parte de la Fiscalía General del Estado respecto a estas capturas, sin embargo reconoció el esfuerzo de las instituciones y sobre esto habla. Escuchemos.
4: Esto es un avance del trabajo que están llevando a cabo las autoridades competentes. Sin embargo, la verdadera justicia es que las familias sinaloenses no deberían de salir de sus casas con temor, pensando en que tal vez no lleguen de nuevo con sus seres queridos. La verdadera justicia es que no haya niños y niñas muertos que...
3: La legisladora lamentó los altos índices de violencia que azotan la entidad y compartió cifras alarmantes que reflejan la crisis de inseguridad, donde al momento dijo que se contabilizan 173 menores que han perdido la vida debido a la violencia en el estado y denunció que tan solo en un día se registraron 7 feminicidios en la entidad. Y bueno, sobre este tema también habla. Escuchemos.
4: A mí no me han notificado. Es una nota, como lo dije desde el principio, es una nota que estuvo circulando en los medios de comunicación, pero yo no tengo ninguna información por parte. Esto no únicamente se trata del diputado Sergio Torres y de una servidora. Se trata de todas las familias que han sufrido y que siguen sufriendo violencia, que siguen sufriendo.
3: Y bueno, pues hay que recordar que fue el pasado 28 de enero cuando los diputados Elizabeth Montoya Ojeda y su compañero también el diputado Sergio Torres Félix fueron víctimas de un atentado a balazos, donde por fortuna los dos lograron salir pues con vida. Sin embargo, pues quedaron secuelas en ambos y en este llamado que hace la diputada es pues a que se atienda no solo su caso, sino el de otros ciudadanos que también han sido víctimas de la inseguridad en Sinaloa. Claudia, amigos de Viva la Noticia, mi reporte. Muy buenas tardes.
1: Muchísimas gracias, Irene, por esta información. Bernardo, tenemos más.
0: Tenemos más y comentarles que por parte del colectivo Amapaz del Norte abordaron el tema de los feminicidios y sus recomendaciones para prevenirlos. Y yendo directamente con toda la información, comentarles. Las medidas preventivas son el primer paso para reducir el número de feminicidios, pudiendo solicitar declaración de alerta de género para Culiacán. Compartió Mónica Ortega del colectivo Amapaz del Norte para Viva la Noticia. Primeramente, se debería iniciar con capacitación hacia personal, comentando que en muchas ocasiones los feminicidios son resultado de acciones escaladas, contemplando la violencia doméstica. Escuchemos.
5: Entonces, cuando las víctimas quieren acercarse a una denuncia, pues son desmeditadas, son revictimizadas, son juzgadas, el proceso está muy largo, muy cansado, muy emocionalmente drenador, entonces pues un buen paso, una buena acción de parte de las instituciones que dan atención a estas cosas, pues es asegurarse que su personal pueda darles contención al mismo tiempo que les da ese apoyo ya jurídico, ya económico, vaya dependiendo la empresa o el lugar al que se estén acercando las víctimas.
0: Siendo importante la capacitación en sus declaraciones, comentó que también es necesario el presupuesto que se les brinda, señalando que los recortes presupuestales que dejan sin personal o programas de atención a comunidades alejadas afectan al conocimiento de las víctimas. Escuchemos.
5: Todo eso pues de alguna forma sí ayuda a que las víctimas puedan conocer cómo proceder en caso de sufrir alguna situación, y que ese presupuesto pues limita mucho que esta información pueda llegar a las personas que lo necesitan, y pues darle también la prioridad que merece, más cuando estamos viviendo en Sinaloa, donde los números son rojos y parece que van en aumento y solo nos ponen más en riesgo.
0: Con ello, opinó que sí podrían solicitar una declaración de alerta de género para el municipio, no ayudando que se esté viviendo en la contingencia en seguridad. Sobrevivir en esta situación siendo mujeres, destacó, es sobrevivir al doble, cuestionando qué es lo que está fallando para que las mujeres estén resintiendo la falta de protocolos y falta de atención de las autoridades. Así las cosas con lo compartido en esta ocasión por Mónica Ortega, integrante de este colectivo. Sin duda, pues es una situación que llama mucho la atención y que también llama a la reflexión, considerando que en muchas ocasiones se ha hecho la referencia de que las mujeres no llegan a conocer cuáles son las violencias o los micromachismos o microviolencias que llegan a estar presentes en sus vidas. Es por eso que también por parte de las instituciones en su momento, y pues se continúa con ello, se tienen los violentómetros para que se pueda llegar a tener este conocimiento. Sin embargo, pues hay zonas que sí se resultarían un poco más complicadas de llegar y que se tiene que buscar los mecanismos para que de esta forma pueda llegar a esparcirse esta información y que se tenga un poco más de noción de qué es lo que se está viviendo y cómo se puede actuar en consecuencia. Tenemos más.
1: Decirles que al estar obligado el Ayuntamiento de Mazatlán a pagar 13.6 millones de pesos al Club Venados de Mazatlán por un proceso legal, el secretario Moisés Ríos Pérez dijo que la demanda se perdió porque no hubo una adecuada defensa jurídica en la pasada administración. Está encabezada por el exalcalde Edgar González Atarain. Nuestro compañero Álvaro Sandoval tiene la información. Álvaro, muy buenas tardes.
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6: ¿Qué tal, Claudia? Bernardo, buenas tardes. Buenas tardes al auditorio de Viva la Noticia. El secretario del Ayuntamiento de Mazatlán, Moisés Ríos Pérez, culpó a la administración del morenista Edgar González Atarain de haber perdido la demanda interpuesta por el Club Venados, y por la que el municipio pues tiene que pagar 13.6 millones de pesos. Esto, un pleito que viene desde el gobierno de otro personaje morenista, del exalcalde Luis Guillermo Benítez Torres, por haber cancelado el servicio de agua potable y las taquillas del estadio Teodoro Mariscal en el año del 2018. Resaltó que el área jurídica de la administración pasada presentó una defensa deficiente en este caso, lo que originó que la querella iniciada en el 2022 terminara con una sentencia en contra del ayuntamiento por parte de la Sala Superior del Tribunal de Justicia Administrativa del Estado de Sinaloa. Ríos Pérez indicó que cuando asumió el cargo en noviembre del 2024, intentaron que el caso fuera llevado por la Junta Municipal de Agua Potable y Alcantarillado de Mazatlán, la Jumapam, ya que era la dependencia donde se había originado el problema, pero ya jurídicamente dijo fue imposible. Escuchemos lo que comentó el secretario del Ayuntamiento.
7: Tiene ya 6 años el pleito, la demanda nace el 22, en el 24, en septiembre del 24, ya se había, más bien en el municipio en ese periodo, hasta septiembre del 24, pues no hubo una defensa como tal debería de haberse dado por tener los cuidados. Sí. Para septiembre del 24, antes de la llegada de esta administración, ya se tenía pues un prácticamente veredicto que... Pero era una demanda prácticamente perdida de la administración pasada y que nosotros quisimos hacer ejercicio de los asuntos jurídicos que se pueda dar para encauzarla donde de origen debió haber sido y que no lo hicieron.
6: El Secretario del Ayuntamiento mencionó que ya se notificó al Tribunal de Justicia Administrativa del Estado la notificación de prórroga para pagarle al Club Venados. Dijo que la idea es lograr un convenio de pago con la empresa. Ríos Pérez remarcó que para este año el ayuntamiento tiene presupuestado 90 millones de pesos para pago de este tipo de demandas, y dijo que también que hasta la fecha se ha ejercido solamente un 65%, con lo que pues quedan disponibles 31 millones de pesos aproximadamente para cubrir este tipo de casos. Escuchemos.
7: Otra vez, hay una cantidad que cada año se pone para pago de demanda, uh-huh, precisamente previendo, sí, sí, que se tiene todo un listado, uh-huh, y es una demanda más que se le da tratamiento como las demás demandas. Que estamos en una acción administrativa también, solicitando al juez tiempo, estamos otorgando ahí un recurso para buscar a conveniar, uh-huh, como lo hacemos en todos los casos, interponiendo con el juzgado, uh-huh, pues...

0: nuestra voluntad de pago y también vamos a estar buscando comediantes.
1: Aunque aceptó que hubo una defensa jurídica deficiente en su momento, en la pasada administración, el secretario Moisés Ríos también señaló que de momento no ven que haya un perjuicio a las finanzas del ayuntamiento como para dar vista al órgano interno de control y que éste inicie una investigación para deslindar responsabilidades por presuntas omisiones de funcionarios públicos. También aseguró que el órgano interno de control tiene autonomía y puede abrir un proceso por su propia cuenta, pero dijo que la administración municipal de momento no lo instruirá para que indague. Hasta aquí el reporte, Claudia. Buenas tardes.
2: Muchísimas gracias, Álvaro, por esta información. Siendo la 1:19 p.m, vamos a una pausa y regresamos con más.
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9: Continuamos con más aquí en Viva la Noticia, siendo la 1:21 p.m. Y en más información, comentarles que las autoridades de salud en El Fuerte llamaron a la población a evitar acumular agua en sus hogares, esto para evitar el riesgo del dengue. Y la información la tiene nuestro compañero Humberto González. Humberto, qué gusto saludarte. Muy buenas tardes.
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0: Muy buenas tardes, Bernardo. Así es, el municipio del Fuerte acumula ya 20 casos confirmados de dengue en lo que va del año, y esto lo confirma la directora de Salud Municipal, Grecia Acosta, quien hace este llamado a la población a reforzar las medidas de prevención ahora que inició ya la temporada de lluvias, y sobre todo que en esas zonas serranas, sobre todo el Fuerte, Chox, han estado más constantes las precipitaciones. Ella detalló que los contagios se han registrado en las comunidades de Jaguara Segundo, Buenavista, La Constanza, Huepaco, El Fuerte, La Palma y San Blas principalmente, por lo que el llamado a los habitantes es mantener limpios sus patios y evitar la reproducción de transmisor, el que se llenen algunas llantas o algunos recipientes de agua de lluvia se convierten en criaderos. Vamos a escuchar lo que dijo Grecia Acosta.
5: pedirles de favor que mantengan su patio limpio, porque debajo de esa maleza hay una corcholata, hay una bolsa, hay algo donde puede permanecer el agua y ahí se reproduce el mosco transmisor del dengue. Decirles que el municipio está haciendo con su trabajo, su labor, que son las eliminaciones de criaderos, las cuales están realizando en diferentes comunidades, en coordinación con el equipo de vectores de jurisdicción sanitaria número uno, los Mochis. Los muchachos hacen lo que es el control larvario. Y pues aquí necesitamos integrarnos todos, lo que es sector salud, comunidad, municipio, para que nos vaya bien a todos.
0: Y aparte de lo que dijo la doctora Grecia Acosta, las autoridades de salud reiteran que con el inicio de las lluvias aumenta el riesgo de proliferación de mosquito, el mosquito Aedes aegypti, por lo que insistieron en eliminar recipientes con agua acumulada y permitir el acceso de las brigadas sanitarias durante las labores preventivas, las jornadas constantes que se vienen haciendo de descacharización para evitar más contagios. Ese reporte este mediodía.
9: Muchas gracias, Humberto, por esta información. Así que pues para la comunidad de El Fuerte hay que estarnos preparando, considerando pues las condiciones actualmente de lluvias, el evitar mantener expuesta pues los contenedores que se tengan, botellas, también voltearlas, porque esto puede ser propicio para que se genere el mosquito del dengue. Tenemos más.
2: Tenemos más y comentarles que Protección Civil descarta condiciones de canícula en Sinaloa pese a las altas temperaturas. Directamente con la información, comentarles que a pesar de las altas temperaturas registradas en la entidad, Sinaloa no presenta las condiciones necesarias para que se desarrolle el fenómeno de la canícula. Esto lo aseguró el director del Instituto Estatal de Protección Civil, Aurelio Roy Navarrete Cuevas. El funcionario explicó que, aunque el calor continúa siendo intenso, en el estado persisten las lluvias y la humedad, factores que impiden que se configure este fenómeno meteorológico, el cual se caracteriza por un periodo prolongado de tiempo seco. Escuchemos.
6: Sí, tenemos precipitaciones y creemos que esa canícula pudiera darse más hacia el norte, porque la canícula pudiéramos determinar nosotros en un punto más alto de las temperaturas aquí en el estado. Y no solamente es esa variable, son otras variables que se tienen que determinar para determinar la canícula que se presenta aquí en el estado de Sinaloa. Nosotros creemos que no, lo hemos platicado mucho con nuestro meteorólogo, nos da esa enseñanza él y el entendimiento de que la canícula, hay variables que no determinan la canícula aquí en el estado de Sinaloa, sino al sur o al sur-sur, que trae características que no hay lluvia, ahí está el tiempo seco, entre otras cosas. Aquí en Sinaloa no se ha dado esas variables.
2: Navarrete Cuevas indicó que, de acuerdo con el análisis realizado por el Área de Meteorología de Protección Civil, la canícula suele presentarse en regiones donde predominan, como bien comentó, varios días sin lluvias y con condiciones de sequedad, características que actualmente no se registran en la entidad. El director de Protección Civil reiteró que la dependencia continuará monitoreando las condiciones climatológicas para mantener informada a la población y emitir las recomendaciones correspondientes ante las altas temperaturas y las lluvias que continúan presentándose en el estado de Sinaloa. Si bien sabemos que como cada año empieza a hacer más calor de lo que en algunos cuantos años atrás hacía. Entonces es muy probable que pues tal vez si llegue a salir esta canícula, que sabemos que muchas veces es entre mediados de julio o también ya en lo que es agosto, todo el mes de agosto, las altas temperaturas persisten en el estado de Sinaloa. Estar al pendiente de lo que las autoridades nos digan y también de las recomendaciones que hacen en cuestión de la hidratación para evitar algún incidente, el golpe de calor y los agotamientos de por calor que han estado muy presentes en el estado.
9: En más información, comentarles que se inauguró oficialmente el Campamento de Verano Infantil Gol y Cultura, organizado por el Instituto Municipal de Arte y Cultura y la Biblioteca Pública Morelos, con una atractiva oferta de actividades. La información la tiene nuestra compañera Briseida Villarreal. Briseida, qué gusto saludarte. Muy buenas tardes.
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7: Hola, muy buenas tardes, Bernardo, Claudia, audiencia de Viva la Noticia. Gol y Cultura arranca con gran éxito el campamento de verano del Imaque Naome, con una atractiva oferta de actividades que incluye ajedrez, lectura, ciencia, manualidades, música, baile, teatro y poesía, este jueves 16 de julio se inauguró oficialmente el Campamento de Verano Infantil Gol y Cultura, organizado por el Instituto de Arte Municipal de Arte y Cultura Imaque Naome y la Biblioteca Pública Morelos. Aunque la ceremonia inaugural se llevó a cabo en las instalaciones de la Biblioteca Pública Morelos en la ciudad de Los Mochis, Sinaloa, este programa se desarrolla de manera simultánea en 22 bibliotecas públicas distribuidas a lo largo de las 7 sindicaturas que conforman el municipio de Ahome. La directora del IMAC en Ahome, María Teresa Flores Heredia, destacó la excelente respuesta que ha tenido la convocatoria en esta edición 2026. Escuchemos.
10: A decir de los responsables de estos talleres, pues todo ha fluido excelentemente. Tenemos alrededor de 600 niños en todo el municipio, en las bibliotecas de las diferentes sindicaturas. Aquí tenemos 85 y sumándose por el momento tenemos 85.
7: Asimismo, la funcionaria señaló que el principal objetivo de este campamento de verano es fomentar la creatividad de los participantes en un entorno seguro y divertido, siguiendo las instrucciones precisas del alcalde de Ahome, Antonio Menéndez de Llano Bermúdez. Escuchemos.
10: Y pues las indicaciones de nuestro presidente son esas, que demos la mayor de las disposiciones para que los niños se sientan pues importantes, sobre todo, que sientan que vienen y están siendo atendidos, que están siendo protegidos, que están...
7: Para los padres de familia interesados en inscribir a sus hijos en este campamento de verano, Flores Heredia anunció que todavía hay espacio y oportunidad de ingresar a estas actividades y también señaló los detalles pues para participar, ya que en la zona de la Biblioteca Morelos pues sí hay un costo, pero en las otras sindicaturas que conforman el municipio, en la zona rural, es completamente gratuito. Escuchemos sus palabras.
10: Todavía están a tiempo de venir a la Biblioteca Pública Morelos, todavía están a tiempo de ir a las 7 sindicaturas o en su propio ejido si es que tienen ahí su biblioteca.
20: ¿Cuál es el costo de usted?
10: Bueno, mija, en la red de bibliotecas no hay costo, en la de las sindicaturas no hay costo. Aquí el costo fue de ¿cuánto? Ajá. ¿De cuánto fue el costo aquí en la biblioteca?
21: 700 pesos.
10: 700 pesos incluyendo camiseta y material.
7: Pues como bien lo destacó la funcionaria, mientras en las sindicaturas en la zona rural del municipio de Ahome es gratuito, en la Biblioteca Morelos el costo es de 700 pesos, pero cabe destacar que va incluido en el kit la camiseta y el material que requieran para desempeñarse en el curso o en la actividad que les interese a los infantes. También cabe destacar que este campamento finaliza el 31 de julio. Y el IMAC aún espera recibir a más niños y niñas con actividades recreativas que les permiten aprender de forma divertida y también hacer amigos, fomentar pues las herramientas sociales, no más allá de las habilidades que puedan desarrollar aquí en este campamento de verano, como se estaría ofertando pues el ajedrez, la música y estas actividades, pues también es el desarrollo de las habilidades sociales, un aspecto que las autoridades municipales han resaltado bastante en cuanto a la función de estas actividades de verano que invitan a aprovechar este 2026. Audiencia de Viva la Noticia, yo soy Briseida Villarreal desde la ciudad de Los Mochis. Esta es la información. Que tengan excelente tarde.
9: Muchas gracias, Briseida, por esta información. Recordarles en nuestro portal vivalanoticia.mx. 1:32 p.m. Es momento de ir a una pausa y volvemos con más.
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16: La comunidad universitaria, a través del rector Jesús Madueña Molina, reconoce y felicita a la alumna Glenda Mairani Cota Flores, quien obtuvo el Premio Internacional al Mérito Médico Estudiantil, superando a más de 4.000 jóvenes.

0: universidades a nivel mundial.
1: Tendrá como premio una visita a la Universidad de Harvard, algo verdaderamente maravilloso. Muchas felicidades a Mairani, a sus papás, a su familia y también a la Facultad de Medicina, Extensión Los Mochis.
0: Somos grandes, somos UAS.
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16: Volvemos con más aquí en Viva la Noticia, siendo la 1:35 p.m. y es momento de pasar a la información de los deportes con nuestro compañero Charlie Calderón. Charlie, muy buenas tardes.
17: Hola, ¿qué tal? Soy Charlie Calderón y sean bienvenidos a otro segmento deportivo. La emoción que sigue al máximo en la recta final de la gran fiesta del fútbol. Ya conocemos las dos selecciones que disputarán el título de este torneo internacional. Además, tendremos un duelo de alto voltaje por el tercer lugar. Y también en el fútbol de clubes, una sanción ejemplar que ha dado mucho de qué hablar tras los lamentables hechos ocurridos en la final de la Copa de Campeones de CONCACAF. Sin más preámbulos, comencemos. Pesó la historia y apareció el carácter de una selección acostumbrada a los grandes escenarios. Argentina consiguió una dramática remontada para derrotar 2-1 a Inglaterra y asegurar su boleto a la gran final del torneo internacional, donde ahora buscará levantar el título frente a España. El estadio de Atlanta fue el escenario de una semifinal intensa, disputada desde el primer minuto y marcada por la presión constante de ambos equipos. Durante gran parte del encuentro predominó el orden táctico y la lucha en el medio campo y pocas oportunidades claras frente a los arcos. Inglaterra intentó imponer condiciones con Jude Bellingham como principal generador del fútbol. El mediocampista condujo varios ataques, filtró balones y buscó abrir espacios para sus compañeros, aunque sin lograr superar la seguridad de Emiliano El Dibu Martínez, quien volvió a responder cuando fue exigido. Por el lado argentino, Lionel Messi intentó sorprender con varios disparos desde fuera del área, mientras que Enzo Fernández también probó suerte desde larga distancia, mostrando la intención de romper un partido que se encontraba muy cerrado. Con el paso de los minutos, el encuentro fue creciendo en intensidad y emoción. Argentina nunca bajó los brazos, encontró la reacción en el momento más importante y terminó remontando el marcador para sellar un triunfo que ya forma parte de otra página memorable en la historia del albiceleste. Una vez más quedó demostrado que los grandes equipos saben competir bajo presión y que cuando parece que todo está perdido, el orgullo y la experiencia pueden cambiar el rumbo de un partido. Con este resultado quedó completamente definida la gran final del torneo internacional. Argentina enfrentará a España el próximo domingo, el 19 de julio, en el estadio de Nueva York y Nueva Jersey, escenario donde dos de las selecciones con mayor tradición buscarán escribir un nuevo capítulo en la historia del fútbol. Será un enfrentamiento entre dos estilos muy distintos. Por un lado, la posesión, el orden y la intensidad de España. Por el otro lado, la experiencia, el talento y la capacidad de reacción de una Argentina que volvió a demostrar por qué siempre aparece entre las favoritas. Si los 90 minutos no son suficientes para definir el campeonato, el reglamento contempla tiempos extra y, de ser necesario, la definición desde el punto penal para conocer el nuevo monarca de esta gran fiesta del fútbol. Mientras tanto, millones de aficionados alrededor del mundo ya cuentan las horas para vivir uno de los encuentros más esperados del año. Pero antes de conocer el campeón, se va a jugar una de las finales que nadie quiere jugar. El próximo sábado 18 de julio, en punto de las 2 de la tarde, Inglaterra y Francia disputarán el partido por el tercer lugar. Un encuentro que promete intensidad de principio a fin. Ambas selecciones llegan con la obligación de cerrar su participación de la mejor manera posible, después de quedarse a un paso de la gran final. Ahora cambiamos completamente de escenario y nos trasladamos al fútbol de clubes, donde la CONCACAF dio a conocer una de las sanciones disciplinarias más severas de los últimos años. El arquero de Tigres, Nahuel Guzmán, recibió una suspensión de 7 partidos tras los incidentes ocurridos al finalizar la final de la Copa de Campeones de CONCACAF frente a Toluca. La bronca se presentó después de que los Diablos Rojos conquistaran el título al imponerse de 6-5 en tanda de penales, luego del empate 1-1 durante el tiempo reglamentario. Lo que debía ser una ceremonia de celebración terminó convirtiéndose en una pelea entre jugadores de ambos equipos. Como resultado de esos hechos, la CONCACAF terminó por aplicar un castigo ejemplar al guardameta argentino. Y así cerramos con una jornada llena de emociones. Ya tenemos definida la gran final del torneo internacional con un atractivo enfrentamiento entre Argentina y España. Además, Inglaterra y Francia buscarán cerrar con dignidad su participación disputando el tercer lugar. Y en el fútbol de clubes, las sensaciones de la CONCACAF recuerdan que la disciplina también forma parte del escenario deportivo. Gracias por acompañarnos. Yo soy Charlie Calderón para Viva la Noticia.
16: Muchas gracias, Charlie, por esta información. Recordarles, pueden encontrarla en nuestro portal vivalanoticia.mx. Ahora es momento de pasar a Chismecito Time, la sección de los espectáculos, con nuestra compañera Claudia Araujo.

Laura Zapata confirma que volverá a ver a su secuestrador. También fue acusado de agredir sexualmente a Ernestina Sodi. Laura Zapata reveló que recibió un citatorio federal relacionado con el amparo promovido por Armando Figueroa, el Duende, uno de los responsables del secuestro que sufrió junto a su hermana Ernestina Sodi en 2002. La actriz confirmó que deberá reencontrarse con él durante el proceso judicial y aseguró que, si es necesario, testificará nuevamente sobre la violencia que vivieron. Además, recordó que el Duende fue quien presuntamente agredió sexualmente a Ernestina Sodi durante el cautiverio. Zapata señaló que desconoce si el amparo podría derivar en la liberación del secuestrador, pero afirmó que continuará defendiendo su versión de los hechos y rechazó las acusaciones que han buscado desacreditarla tras ser llamada autosecuestrada en redes sociales. Jorge Reynoso, esposo de Noelia, es señalado por presunto fraude de más de 120 mil pesos. Jorge Reynoso, esposo y representante de Noelia, volvió a estar en la polémica luego de que una empresa de transporte ejecutivo lo acusara de presuntamente no pagar un servicio valuado en más de 120 mil pesos durante una visita a la Ciudad de México. De acuerdo con la denuncia presentada en el programa De Primera Mano, el empresario contrató camionetas, una de ellas blindada, además de choferes, hospedaje y viáticos para un viaje relacionado con la visita de la cantante al partido inaugural del Mundial. Sin embargo,

0: El propietario de la empresa asegura que nunca recibió el pago y que los comprobantes de transferencia enviados por Reynoso serían falsos. El afectado anunció que prepara una demanda civil y una querella penal por posible fraude, respaldadas con contratos, audios, mensajes y los presuntos comprobantes falsos. Hasta el momento, ni Jorge Reynoso ni Noelia han respondido públicamente a las acusaciones, por lo que el caso sigue siendo una denuncia y aún no existe una resolución de las autoridades. Otro caballero revela cómo pasó de Acapulco Shore a protagonizar El Fantasma de la Ópera. Luis Potro Caballero sorprendió al contar que logró dejar atrás su imagen de chico reality para convertirse en el protagonista del Fantasma de la Ópera, uno de los musicales más importantes del mundo. Durante una entrevista en La Cotorrisa, el exintegrante de Acapulco Shore aseguró que siempre soñó con dedicarse a la música, aunque reconoció que llegar al papel del fantasma fue contra todo pronóstico. Reveló que comenzó a prepararse desde la adolescencia, cuando descubrió su pasión por el canto y que estudió técnica vocal y ópera durante varios años. Su participación en el musical ha causado sorpresa entre el público, ya que el personaje exige un alto nivel de actuación y un amplio rango vocal, marcando un giro inesperado en la carrera del influencer. Consuelo Duval rompe el silencio y niega que entre a la Casa de los Famosos México. Tras semanas de rumores que la colocaban como una de las posibles habitantes de la Casa de los Famosos México, Consuelo Duval desmintió su participación y aseguró que no le gusta que se engañe al público con información falsa. La actriz explicó que nunca ha considerado entrar al reality porque padece fobia social, un trastorno que le provoca ansiedad al convivir durante largos periodos con personas que no conoce. Incluso reveló que recibe tratamiento médico para controlar esta condición. Aunque su nombre ha aparecido en varias listas filtradas de supuestos participantes, Duval insistió en que no formará parte del programa. Aún así, las especulaciones continúan, ya que otros famosos también han negado su ingreso antes de ser confirmados oficialmente. Esto fue todo en tu dosis diaria de líos, fama y también de buena vibra. Vamos a volver mañana con más del mundo que nunca deja de brillar. Yo soy Claudia Araujo y nos vemos hasta la próxima.
1: Muchas gracias a nuestra compañera Claudia Araujo por los espectáculos, que ya sabe, puede encontrarlos en nuestras redes sociales también. Tenemos más.
2: Es momento de pasar al video reportaje que tenemos preparado para cada uno de ustedes sobre las inyecciones que son para bajar de peso. Así que vamos con esta primera parte.
0: Aunque las inyecciones para el control de peso han ganado popularidad por motivos estéticos, especialistas en salud coincidieron en que estos medicamentos deben utilizarse únicamente bajo supervisión médica, ya que fueron desarrollados para tratar enfermedades metabólicas y su uso inadecuado puede representar riesgos para la salud. El director de Prevención y Promoción de la Salud, Gerardo Kenninsun Saleiva, señaló que estos tratamientos son eficaces cuando existe una indicación médica, pero advirtió que no deben verse como una solución rápida para adelgazar.
3: Pero sí es importante comentarle a toda la población que son medicamentos que siempre deben de ser indicados por un profesional del área de la salud. En este tema debe ser un médico, y que sea un médico capacitado en el uso de este tratamiento. También recordarles, pues, que cada paciente es diferente, y así como también los medicamentos pueden tener algunas reacciones o efectos secundarios en todos los pacientes, de ahí la importancia que tengan un seguimiento. Recordarles que no son medicamentos mágicos y siempre deben irse acompañados de una dieta balanceada, de unos cambios de los estilos de vida y también de ejercicio, ¿no?
4: Por su parte, el nutriólogo clínico Alexis Soto Altamirano explicó que los llamados análogos GLP-1 surgieron para el tratamiento de la diabetes tipo 2 y posteriormente se comprobó su utilidad para los pacientes con sobrepeso y obesidad.
5: Y ya está comprobado que no generan hasta ahorita daños secundarios a la salud en ese sentido. No se sabe a un lapso de 10, 15, 20 años si pudieran generar un efecto negativo en la salud. ¿Por qué? Pues porque los estudios más recientes tienen de 5 años a la fecha, ¿sale? Lo que sí tenemos que cuidar

0: todos tienen que ser recetados por un profesional de la salud y que este médico esté certificado. Esta es la importancia. ¿Por qué? Porque tú no sabes la dosis que necesita tu organismo o si realmente tu organismo necesita esta sustancia médica. Es lo que nosotros ahorita como COEPRIS estamos haciendo, el fomento sanitario, exhortando a la población, pues como Comisión contra Riesgos Sanitarios, eso. Que si tú decides aplicarte alguna de estas inyecciones o consumir algún suplemento alimenticio, acudas a clínicas y hospitales con licencia sanitaria y que sean que sean suministrados suministradas estos medicamentos por un médico certificado.
1: Finalmente, el médico e investigador en obesidad Josué Canderos Barraza subrayó que la obesidad debe entenderse como una enfermedad crónica que requiere atención integral y no únicamente cambios de voluntad.
2: Eduquemos a las personas, empoderemos a las personas y sobre todo, si somos capaces de poder transmitir a las personas que la obesidad es una enfermedad crónica. Si somos capaces de transmitir eso, vamos propiamente a empezar a hacer que las personas cambien y como cuando tienen hipertensión, van y buscan su tratamiento y como cuando tienen diabetes, van y buscan su tratamiento y su atención. Si somos capaces de hacer que las personas comprendan que la obesidad es una enfermedad, esa persona también va a buscar su atención médica.
3: En conjunto, los especialistas coincidieron en que las inyecciones para bajar de peso representan una herramienta útil cuando existe una indicación clínica, pero advirtieron que su uso indiscriminado con fines estéticos puede poner en riesgo la salud. Para Viva la Noticia, Claudia Araujo.
1: Para Viva la Noticia, Bernardo Hurtado.
4: Es así como siendo la 1:51 p.m, vamos a una pausa y regresamos con más.
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4: La 1:53 p.m. y es momento de pasar a la información policíaca de la mano de nuestro compañero José Ángel Beltrán. José Ángel, muy buenas tardes.
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0: Muy buenas tardes, Claudio. Igualmente al auditorio, vamos con la información. La mañana de este jueves se registró un operativo en las inmediaciones de Ciudad Universitaria y del fraccionamiento Ignacio Allende, que culminó con por lo menos dos presuntos delincuentes detenidos, así como un vehículo asegurado. Durante estas acciones, también una patrulla de la Guardia Nacional resultó dañada en los neumáticos cuando sujetos arrojaron puntas de acero de las llamadas poncheantes para evitar ser detenidos, aunque no lograron su cometido. El operativo también se reportó disparos de armas de fuego y afortunadamente ninguna persona resultó lesionada durante estos hechos. La persecución se pudo observar sobre el Boulevard de las Américas y continuó sobre el Boulevard Universitario hasta culminar en el cruce, cerca del cruce de lo que es el Boulevard Universitario y la Avenida Pedro María Anaya. En el lugar fue asegurado un automóvil Nissan de color gris, de modelo reciente, el cual no indicaron si contaba con reporte de robo. Los detenidos fueron trasladados y puestos a disposición de la autoridad correspondiente mientras se realizan lo que son las investigaciones. Y también a mediodía de este jueves se reportó un intenso operativo por parte de elementos de la Marina y del Ejército en el municipio de Navolato. Los militares se pudieron ver la concentración en lo que es el Centro Deportivo Juventus y de un supermercado del municipio Cañero. Hasta el momento no se han dado a conocer los detalles o los resultados de dicho operativo. Mientras tanto, en la zona se pueden observar por lo menos dos helicópteros de las Fuerzas Armadas que están sobrevolando a baja altura en distintos sectores de Navolato y se espera que en las próximas horas tendría a conocer dichos resultados. Aquí la información, Claudia. Buenas tardes.
1: Muchísimas gracias, José Ángel, por la información. Y ahora vamos con nuestro compañero Luis Satarain, quien nos tiene la información policíaca de Mazatlán. Luis, muy buenas tardes.
2: Este es el reporte policiaco desde Mazatlán con Luis Satarain.
3: Hola, ¿qué tal? Muy buenas tardes, Claudia. Saludo a todo el auditorio de Viva la Noticia. Pues resulta y resalta que a dos cuadras de la cuarta zona naval de aquí en Mazatlán fue asesinada una mujer. El hecho violento fue reportado a los servicios de emergencia durante el día de ayer, donde se informaba que una fémina se encontraba inconsciente en una silla. Esto tras escucharse varios disparos por la zona. Los reportantes también informaban que la mujer estaba en el callejón denominado Álvarez de la colonia Gabriel Leiva, o mejor conocido aquí en Mazatlán como la Ciudad Perdida. Al acudir los socorristas y revisar a la fémina, se dieron cuenta de que esta mujer ya no contaba con signos vitales. En el lugar se dijo que la artista se llamaba Blanca, de 60 años de edad. Luego la zona fue acordonada en espera de peritos, los cuales al llegar pues trasladaron a la fémina, al cuerpo de la fémina, a la CEMEFO. Claudia, es la información que tenemos aquí en el sur de Sinaloa. Saludos, muy buenas tardes.
1: Muchísimas gracias, Luis, por esta información y es momento de pasar con nuestro compañero Humberto González, que nos tiene la información policíaca de Los Mochis. Humberto, muy buenas tardes.
2: Desde Los Mochis, la información policíaca corre a cargo de Humberto González.
4: Con la información, un presunto conductor en estado de ebriedad provocó un accidente, intentó escapar y minutos después terminó estrellándose contra una palmera en la camioneta en la que viajaba. Esto ocurrió en el sector Dren Juárez la mañana de este jueves. De acuerdo con los primeros informes, el percance ocurrió en el cruce de los bulevares Centenario y Río de las Cañas, donde una camioneta Nissan X-Trail gris chocó por alcance a un automóvil Honda blanco. Tras el impacto, el conductor de la camioneta huyó sobre el Boulevard Centenario con dirección el sector Dren Juárez la mañana de este jueves. De acuerdo con los primeros informes, el percance ocurrió en el cruce de los Boulevards Centenario y Río de las Cañas, donde una camioneta Nissan X-Trail gris chocó por alcance a un automóvil Honda blanco. Tras el impacto, el conductor de la camioneta huyó sobre el Boulevard Centenario con dirección al oriente y mientras el afectado lo siguió y reportó lo ocurrido al número de emergencias. La persecución concluyó a la altura del sector de Juárez, cerca de Lake Country, donde el presunto responsable perdió el control del volante y se impactó contra una palmera ubicada en el camellón central. Paramédicos acudieron al lugar para brindarle atención médica al conductor de la Nissan, quien resultó con diversos golpes y fue trasladado a un hospital para su valoración. Las autoridades informaron que el hombre presentaba aparente aliento alcohólico, situación que será confirmada mediante las pruebas correspondientes, y personal de tránsito municipal y la gente de seguridad realizaron el peritaje, iniciaron las investigaciones en torno a este caso. Y un incendio registrado la noche del miércoles en una purificadora de agua.

0: Chihuahua del ejido Flores Magón movilizó a los cuerpos de auxilio del municipio de Ahome sin que se reportaran personas lesionadas. De acuerdo con la información que dio a conocer Protección Civil, el reporte se recibió a través del número de emergencia 911, por lo que elementos de la corporación acudieron al establecimiento ubicado en el cruce de las calles Oscar Monzón y Simón Soto, en esa comunidad rural. En el lugar se informó que el fuego presuntamente se originó por una plancha y rápidamente se propagó, causando daños a un mini split, una televisión, un mueble y afectaciones de humo al interior del negocio. Elementos del Departamento de Bomberos de Los Mochis y de Seguridad Pública llegaron y controlaron la situación antes de que se extendiera todo el inmueble a propiedades cercanas. Es la información que tenemos este mediodía.
1: Muchísimas gracias, Humberto, por la información, y ya sabe que la información policíaca la va a poder encontrar en nuestro portal vivalanoticia.mx, así como también a través de nuestras diversas redes sociales. Y es así como, siendo la 1:59 p.m, llegamos al final de este espacio, no sin antes agradecerles el favor de su atención. Bernardo, nos vamos.
2: Nos vamos recordándoles que tienen una cita en punto de las 6:00 p.m. en Revuelta y Media para toda la información que tiene por ofrecer la mesa de análisis. Asimismo, en punto de las 6:00 a.m. en la edición matutina de Viva la Noticia para más información. Ha sido un placer estar con ustedes, y a nombre de Enrique Gil Vargas nos despedimos deseándoles una excelente tarde, un excelente provecho, y nos vemos mañana.
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1: Son las 2:02.

0: Son las 2:17.
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0: Son las 2:27.
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0: Son las 2:46.
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8: ¿Sabías que Amazon nació en julio de 1994? Jeff Bezos fundó la empresa en su garaje en Seattle, con apenas unas computadoras y una visión clara: vender libros.

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2: Son las 3:06.

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1: Son las 3:25.
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0: Son las 3:37.
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1: Son las 4:03.

0: Son las 4:21.
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2: Son las 4:44.
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17: Julio no deja de sorprendernos. En este mes, Amazon comenzó a diversificar su catálogo, más allá de los libros. Muy pronto incluyó música, películas y productos tecnológicos. Esa expansión acelerada convirtió a la empresa en un gigante global, con presencia en casi todos los sectores. Lo que nació en julio como una librería digital, hoy es un ecosistema que transforma la manera en que vivimos y consumimos.
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esa pared. Esa pared que nos separa siempre debe caer. Debemos platicar.